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1: Los domingos son para darle paz al corazón, para soltar ese amor que te está costando tanto la vida, para mandar al carajo a esas personas que solo escriben cuando tú les escribes, para irte de esos lugares que te apagan el brillo, para entender que la única persona que va a cuidarte eres tú. Y la manera más linda de cuidarte es poniendo límites, perdiéndole el miedo a la soledad, sabiendo que siempre habrá otro amor, otro lugar, otra amistad y otra oportunidad cuando dejas de esperar en el lugar equivocado. Piénsalo. Buenas noches, soy John Vargas. 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
1: Hola, ¿qué tal? ¿Cómo están? Buenas noches. Bienvenidos al programa, bienvenidos a Pasiones de Cuéntame Tu Historia con John Vargas a través de la radio número 1. Somos Loreto Insuperable en este primer domingo de septiembre, sí, domingo 6 de septiembre. Te acompaño como cada fin de semana de 9 a 12 de la noche con las baladitas, las historias, los saludos que a ti te encantan. En el lugar que te encuentres, buenas noches, gracias por permitirme ingresar y por hacer de John Vargas que sea la voz que acompaña tus noches, a quienes están trabajando, a quienes de repente están estudiando porque mañana tienen examen, a todos. Muchas gracias a los efectivos policiales de las diferentes comisarías, radiopatrulla, que están patrullando las calles de la ciudad, en los hospitales, Belén, en los distritos, perdón, Belén, Punchana, San Juan, Maynas, están los serenazgos, Hospital Iquito, Hospital Regional, Hospital de Salud, Las Pozas, las clínicas. Buenas noches, bienvenidos a Pasiones de Cuéntame Tu Historia con John Vargas. 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

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Y bueno, estamos en el mes de septiembre, mes de las flores amarillas, claro que sí. 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Me están preguntando, John Vargas, ¿qué día es las flores amarillas? En breve te voy a contar un poco la historia de las flores amarillas que se celebra este mes de septiembre. Ah, claro. ¿Cuándo es? 21 de septiembre, previo. Con 21 de septiembre ingresamos también a la fiesta de la primavera. Es el día de las flores amarillas, que se celebra cada 21 de septiembre en nuestro país y en otros países de Sudamérica. De esta manera, para dar la bienvenida a la primavera y manifestar buenos deseos a todos nuestros seres queridos. Y recuerda, esta costumbre nació por la famosa canción de la telenovela argentina Floricienta, donde la protagonista soñaba con recibir ese detalle. Así que te contaré más historias. Bienvenido, soy John Vargas. Les acompaño hasta las 12 de la noche y les dejo con flores amarillas. Gracias. 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Regreso, bienvenidos. Soy John Vargas, les acompaño hasta las 12 de la noche. 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
1: A ver, ingresamos al primer bloque de saluditos. Mil gracias al WhatsApp de Radio Loreto. Están escribiendo al 965-6736-68. Dice, amigo John Vargas, buenas noches. Quiero mandar saludos para mi mamita Albi Ríos y para el amor de mi vida, Adrianita Michelle, de parte de su amor, Anthony Pinedo, full sintonía de la radio, y para mi hijita Estrellita Camexa, gracias. A ver, hola John Vargas, saludos para todos los clientes del restaurante El Rinconcito del Tunche en Barranca, Dudú, Fabio, Araceli, Tony, los chicos de la cocina, qué bueno, gracias. Anda, la Loretanita está ahí conectada, me dice por acá que envíe saluditos, buenas noches John, saludos para la familia Alvarado, siempre con la buena música de Cuéntame Tu Historia, desde Brasilia, cuadra 5. Iván Curico, saludos para la familia Curico Sajamí, desde la ciudad de Lima. El Caminante, John, buenas noches. Ahí puse tu canción, ¿eh? A ver, la abuelita Blancaluz me dice que ya tiene TikTok, también nos está siguiendo. Saludos, ¿eh? Abuelita Blancaluz. Blancaluz, Urrunaga, Riz Pisco, buenas noches. El Melo, saludos, me dice. ¿Desde dónde? Escribe. Mauricio, saludos, estimado. Me trae buenos recuerdos tu programa cuando vivía en mi querida tierra Iquitos. Mauricio Aguanari, bienvenido. Carloncho, saludos para mi linda gente de El Triunfo, Avenida La Participación. Loretanita, gracias por esas ricas hamburguesas. ¿Ah, dónde? En Brasilia, quinta cuadra. Ahí está Amy, saludos Amy. Robinson Salinas también, bienvenidos. Y a esta hora están conectados Amy, Mauricio, Sandrita, la Loretanita, Sunkel Foronda, Robinson Salinas, el Caminante, Oliver Raúl Chota y Berito Manrique. Sigan ahí en sintonía. Somos Radio Loreto, insuperable.
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1: A ver, ya saben, nos escuchan en todo el Perú y el mundo gracias a la magia del internet, www.radioloreto.pe. Llegamos a todos ustedes gracias a la magia del internet. Y ahí, a través del TikTok, nos siguen como Cuéntame tu Historia. Todos, en la mayoría.

0: Ya tienen TikTok, busquen y dale like, estamos en vivo, compartan los videos de coach motivacional que grabamos en vivo y lo compartimos ahí en el programa. Saludos Carlito Vázquez, Amy, Mauricio Aguanari, Sandrita, Clarita Sánchez, Unkel Magali Foronda, Adrián Depas, que ya vive en el extranjero. Ya no vuelve Adrián, que se quede bien por allá. Robinson Salinas Arévalo, Norma Araiza, locutora. Gracias Norma, Elito Esta. Qué bonito saber que ustedes están disfrutando siempre de la buena compañía de tu Radio Loreto. John Vargas, feliz de ser la voz que acompaña tus noches. Recuerda, la paz de tu alma no se negocia por la presencia ni por la ausencia de nadie. Quien no sabe lo que busca ni valora lo que tiene, tarde o temprano termina perdiendo la oportunidad de quedarse en tu vida. Por eso, mantén encendida tu propia luz y continúa caminando con la dignidad intacta. Al final, solo se queda a tu lado quien realmente tiene la madurez de amarte con valentía y sin pretextos. 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
1: 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Le deseamos la bienvenida a la primavera y manifestar los buenos deseos a nuestros seres queridos. 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

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Gracias a Celan Vela, ¿no? Ahí está el señor Celan Vela también. A ver, están conectados a esta hora Joana Alexis Aspajo. Gracias, Joana Alexis. Carlos Vázquez, Clarita Sánchez, Celan Vela, Katia Torres, Sunkel Magali Foronda, Robinson Salina, Basilio Zambrano y Gelín. Gracias, compartan el like ahí, los que están conectados siempre con el TikTok. No se preocupen, voy a volver con más. 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
2: Bueno, continuamos en el programa y como lo dije al inicio, damos la bienvenida a esta gran juguería, sobre todo cuando uno va a disfrutar de esos platillos súper deliciosos en su local principal, aquí en calle Sargento Lores, Quinta Cuadra, y por supuesto en su sucursal que está en el Mall Aventura Iquitos, ¿sí o no? 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Gracias, doctora María Teresa. Se le ha visto muy bien a propósito, ¿eh? La doctora María Teresa Vargas. Hemos celebrado como se debe. Faltó nomás la canción que canta Ofelia, ¿no? Eres son del Club de Mujeres Liberadas. Y eso es bueno. El éxito está asegurado, doctora. Cuando alguien no te suma, mejor estar solo o sola que mal acompañado. Eso es lo mejor. Así que ánimo a seguir. Y que recuerde, cuando uno se quita el peso encima, las cosas buenas empiezan a llegar. Las bendiciones que tiene papá Dios siempre van a llegar a ti. Decretado. 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Le doy la bienvenida, gracias. A ver, y como siempre quiero también, siga escribiendo, voy a volver con los saluditos. 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A ver, me están llegando saluditos. Vamos con saluditos. Me escriben al TikTok en Cuéntame tu Historia. Saludos para la obstetra Viviana y la licenciada en enfermería Elizabeth en San Lorenzo, Datén del Marañón. Gracias, Mauricio. Un saludo para mis hijos CC y Brian, que hoy día ganaron su partido de fútbol. Felicitaciones. Saludo para el gran Sobradín, Sobradón, Don, Don, el gran Fran Rubio. Gracias, Fran. Bienvenido al programa. Joan Alexi. ¿Qué tal, Joan Alexi? Buenas noches. Gracias por estar conectado siempre, ¿ah?, con Radio Loreto Insuperable. Siga escribiendo. Regreso con más. Ya estamos 10 de la noche con 3 minutos. Estamos en nuestra segunda hora del programa.
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1: Ya estamos en nuestra segunda hora del programa, hoy domingo 6 de septiembre, el primer domingo de este mes, ¿eh? A propósito, ese mes solo tiene 4 domingos. Así que con la de hoy me quedarían 3 más, va a llegar octubre, noviembre, diciembre y se nos va el año. ¿Sabes? A veces el silencio de alguien también es una respuesta. No siempre significa enojo, indiferencia o falta de interés. Puede ser una forma de pedir espacio, protegerse o simplemente cerrar una puerta que ya no desea mantener abierta. Aprende a reconocerlo y sobre todo a respetarlo. Si alguien deja de responder, de buscarte o de querer hablar, no insistas hasta convertir tu presencia en una invasión. El silencio del otro ya es un límite. No lo atravieses. También es amor propio saber cuándo detenerse, cuándo soltar y cuándo aceptar que algunas conversaciones terminan sin explicaciones. Porque el respeto también sabe quedarse en silencio. 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
1: 10 de la noche con 16 minutos. 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Y ya estamos septiembre, mes de las flores amarillas. 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

0: 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A ver, vamos con saluditos. Me dicen por acá que están disfrutando del programa. Sí, están disfrutando. Me dice Glendy Sánchez, buenas noches. Hola, Glendy, ¿qué tal? Bienvenida. Pero seguir, Glendy, no sigue. Cuéntame tu historia. Ángelo Sumaeta, saludos por Iquitos. A mis hermanos Montalbán Ríos, en especial a Elider, así Elider Montalbán, de parte Evelyn Montalbán Ríos. Gracias, Evelyn. También Gabriel, Gabriel, ¿qué tal? Clarita Sánchez, buenas noches. Carlito Vázquez, saludos para mi amigo Roger Díaz en Pablo Rosel, cuadra 10. Ay, ay, ay, sigan escribiendo. 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Saludos para la familia Sánchez Valera. Gracias, Glendy. Bambi, amigo, buenas noches. Full sintonía con Radio Loreto. Saludos para el gran Bambi López y mis amores Mai y Joao. Gracias. A ver, Wilder desde Nazca, su hermana le manda saludos. Gracias. Gabriel John, saludos para mis hermanas allá en Iquitos, Carla y Jessica, que espero que estén bien y siempre escuchan tu programa. Celan Vela me dice, tienes que volver. Sí, voy a volver, Celan, a disfrutar de las delicias que tiene Brocería Eidancito. Gracias. Cristian Bryan, saludos desde Chincha, la familia Medina Alemán. Gracias. Es Wildre, me dice. Ah, Wildre, ok. Me dice por acá, me corrige. Me dice, saludo para mi hermano Wildre. Listo. Voy a volver con más. Ya somos Radio Loreto Insuperable.
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1: Ya saben, los que aún no siguen, a Cuéntame Tu Historia en el TikTok, en la parte superior dice seguir. Voy a volver con saluditos, me dice Clarita, gracias Clarita Sánchez, Ángeles, Cuba Rimachi, buenas noches. A ver, están conectados Joan Alexis Asbajo, Clarita Sánchez, Celan Vela, Ángelo Sumaeta, Nicolás Flores Zurdo, Luz Sandrita, Robinson Salinas, Ángeles Cuba Rimachi, ¿qué tal? Ángeles, La Neche, Silvia Albán, El Peluche, también ahí conectado a través de los 103.5 de tu radio Loreto Insupera. A esta hora yo quiero hablarles sobre las relaciones de pareja. Alguna vez, estoy seguro que en algún momento tu pareja se habrá molestado cuando la intimidad con ambos como que no encaja por múltiples razones. ¿Sabes? Es muy común hoy en día escuchar decir cuando la intimidad se vuelve rutina. Sí, en algún momento tú que tienes pareja, tienes tu esposo, tu esposa, tu intimidad se volvió rutina. Y es ahí donde parece que solamente están cumpliendo cada uno su rol. Pero hay algo que puede pasar en matrimonios de muchos años y casi nadie se atreve a decirlo en voz alta. ¿Todavía tienen intimidad? No existe necesariamente un problema físico. No hay otra persona. No dejaron de quererse. Pero algo cambió. Ya no se sienten como antes. Todo se volvió predecible. El mismo momento, la misma rutina y casi sin conversación. Casi sin besos, sin aquellas miradas, bromas o caricias que antes comenzaban mucho antes de que lleguen a la habitación. Y alguna noche después de estar juntos, uno de los dos puede quedarse pensando: estamos teniendo intimidad, pero siento que ya no estamos conectados. Estoy seguro que te habrá pasado, porque una cosa es estar físicamente cerca y otra es sentirse emocionalmente cerca. Y esto ocurre en parejas reales. Llegan los hijos, el cansancio, las preocupaciones, las deudas, los años. Y algo que antes surgía espontáneamente termina entrando en la lista de pendientes de la semana. Incluso puede aparecer una frase que lastima más de lo que parece. Bueno, rápido, porque mañana me levanto temprano.

pero tampoco habla. Entonces continúan repitiendo una rutina que ninguno está disfrutando completamente. Lo curioso es que muchas veces intentamos solucionar la intimidad solamente dentro de la habitación. Y quizás el problema comenzó afuera. ¿Cuándo fue la última vez que se besaron sin prisa? Pregunto. ¿Cuándo se abrazaron sin que ese abrazo tuviera necesariamente que terminar en algo más? ¿Cuándo se hicieron un cumplido? ¿Cuándo salieron solos? ¿Cuándo hubo una mirada que dijera, todavía me gustas? Porque la intimidad también se construye durante el día. Puede comenzar con un mensaje, con una caricia al pasar, con ayudar a terminar las cosas de la casa, que ambos tengan energía, con arreglarse un poquito para el otro, con recordar que antes de ser padres, trabajadores y responsables de 20 cosas, también son dos personas que se eligieron y se desearon. Y hay algo fundamental: hablar de intimidad no debería dar vergüenza dentro de una pareja. Puedes preguntar, ¿te sientes bien conmigo? ¿Hay algo que extrañes? ¿Hay algo que podríamos hacer para sentirnos más cerca? No se trata de exigir, ni de comparar con otras parejas, mucho menos de presionar a alguien para hacer algo que no desea. Se trata de crear confianza, pero confianza suficiente para que ambos puedan expresar lo que necesitan, lo que disfrutan y también lo que ya no les hace sentir cómodos. De eso se trata la intimidad, porque los años cambian a las personas. Lo que funciona a los 25 quizás no sea exactamente lo mismo a los 40, a los 50 o a los 60. El cuerpo cambia, la energía cambia, las necesidades cambian y una pareja necesita seguir conociéndose. También existen temporadas. Puede haber momentos con menos deseos por el estrés, el cansancio, de repente algunos medicamentos que está consumiendo, los cambios hormonales, problemas emocionales o físicos. Eso no debería convertirse inmediatamente en ya no me quieres. A veces necesitas convertirse en ¿está todo bien? ¿Cómo puedo apoyarte? Y recuerda, cuando hay amor, hay comprensión. Y de eso se trata la intimidad. Y cuando un cambio es persistente o preocupante, hablar con un profesional de salud también puede ser parte de cuidar la relación con tu pareja, con el amor de tu vida. Pero sobre todo, no permitan que la intimidad se convierta en una prueba para demostrar quién ama más. No lleven una cuenta. Yo siempre te busco, tú nunca empiezas. La semana pasada me dijiste que no, el cariño no debería convertirse en una contabilidad, señores. Lo importante es que ambos puedan sentirse deseados, respetados, seguros y libres para hablar del tema que quieran, sin tapujos, sin tabú. Después de muchos años juntos, quizás no pueden recuperar exactamente la emoción de cuando acababan de conocerse. Y tampoco necesitan hacerlo. Pueden construir otra intimidad más madura, más tranquila, con más confianza. Una donde ya conocen las cicatrices, las inseguridades, los cambios del cuerpo y la historia de la persona que tienen al frente. Y aún así pueden mirarla
y hacerlas

0: Sentir, todavía te elijo, todavía me gustas, todavía quiero estar cerca de ti, porque la verdadera intimidad no consiste solamente en compartir una cama, que te quede claro. La verdadera intimidad es poder quitarse también las preocupaciones, las inseguridades y la vergüenza, y saber que frente a esa persona todavía puedes sentirte querido, deseado y completamente en confianza. Recuerda, tu intimidad es el amor hacia esa persona. 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
1: Bueno, hay varios saluditos. Ketty Gutiérrez, la productora, me dice John Vargas avanza. A ver, al WhatsApp de la radio escriben. Me dice, buenas noches John Vargas, saludo especial para Kelly, que está full sintonía de la radio el 9 de octubre, de parte de Gianluca desde El Callao. Hola amigo John, buenas noches, un éxito a tu programa, ya estamos de nuevo acá. Saludo para la familia El Járrate Pinedo, para mis amores Piero, Adriano, Mía, Ariel y ya todos juntos. Por el amor de mi vida, Robert El Járrate, gracias. A ver, más saluditos, buenas noches, amigo John Vargas. Saludos cordiales para mi amor Rocío Panduro. Acá celebrando su cumpleaños para sus tíos Lino y Mirna Ferreira. De parte Coco Gil, de acá en Avenida La Participación, gracias. A ver, más saluditos. Hola John Vargas, aquí celebrando tu, escuchando tu programa en mi cuarto. Acá en Los Olivos, en Lima. Está súper bonito tu programa. Todos los domingos lo escucho. Ah, puedes poner una balada de Arjona. Voy a programar. Ya. Me llamo Claudio. Gracias, Claudio, por estar en sintonía de Radio Loreto a través de la app en la ciudad de Lima. Radio Loreto, atienden por la mañana, claro que sí, la oficina, en horario de oficina. Yo no sé qué tanto envían esos famosos virus al WhatsApp, cree que uno va a abrir. Bueno, a ver, voy a volver con más saluditos, ya, voy a volver con más saluditos, pero a esta hora quiero agradecer a Panadería y Pastelería Gisela, de Leite Regional de Aguirre 1324, tortas y pasteles desde 45 soles, gracias Panadería y Pastelería Gisela, óptica y exclusividad de Link, Sargento Lores 240. 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A ver, saluditos, me dicen John Vargas. Estamos 10 de la noche con 59 minutos. Yesenia, haitiana. Hola, Johncito. Saludo para mi querida madre Mari Maceo Flores, que está escuchando la radio en Iquitos. Saludo para mi gran Nicole Díaz. A ver, Gracie Acuario, por favor, puedes poner mi música. Lo programo, Gracie. Qué hermoso tu programa, John Vargas. Seguir en Cuéntame tu Historia. Ángeles Cuba, gracias. Néstor Tuesta, saludos desde Trujillo. Gilia, hola, John. Nos tomó la delantera mi amado y compañero de vida. Mis sentidas condolencias, Gilia. Robinson Salinas, buenas noches. Saludos para la familia Salinas Ojanama, Moisés, Genesis, Robinson y Fátima. A ver, Neisser me dice: te escucho desde que era un adolescente. Gracias, Neisser. El programa ya tiene 14 años. Si eras adolescente, 14, 15, hoy debes tener unos 28, 29 años, me imagino. Gracias, Neisser. Gracias, Junior. Hola, amigo John, buenas noches. Saludos para mi esposa Enita, mis hijos Lucas e Isco, que los amo mucho. Gracias, Junior Luis Aguilar Calampa. Gracias. A ver, saludos desde el Rima, extraño Iquito, Willy Nava. Gracias, Willy. Sigamos en compañía. Somos Radio Loreto Insuperable.
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1: Bueno, llegamos a nuestra tercera y última hora del programa Ketty Gutiérrez. Ah, mi productora me hace así, avance. Estamos 11 de la noche con 8 minutos ya en esta tercera y última hora del programa. ¿Saben? Hay recuerdos que no necesitan regresar para hacernos felices. Basta con pensarlos y sentir esa sonrisa que aparece sin pedir permiso. Porque quizás no todo salió como esperábamos. Quizás algunas personas se fueron, algunos caminos terminaron y hubo momentos que dolieron más de lo que imaginamos. Pero si al recordarlo sonríes, si por un instante agradeces haberlos vivido, entonces valió la pena. No todo lo que termina fue un fracaso. Hay historias que cumplen su propósito, simplemente por habernos regalado momentos inolvidables. Y mientras puedas recordarlas con gratitud, sabrás que alguna vez la vida fue bonita. 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
1: Gracias a quienes hacen batalla en el TikTok. Ahí está Carlito Vázquez, Ángelo Sumaeta, Guilia, Ángeles Cuba, Yesenia Haitiana, La Neche, Loquita. ¡Qué nombre que se ponen! Adrián, gracias. No olviden, compartan el like. Ah, ¿qué tal? Ya estamos 11 de la noche con 17 minutos aquí en tu radio Loreto Insuperable. 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Saludos para Diego Landi. Gracias, Diego Landi, por estar conectado aquí en Cuéntame tu Historia de Radio Loreto. 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Diego Landi, 7, bienvenido. Ah, bienvenido, Diego Landi. CR Rodríguez, Yana Paredes también. Gracias por estar aquí conectados con Cuéntame tu Historia. 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

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Vamos, vamos, ya. Ok. 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A ver, saluditos, me escriben por acá, me dicen que están escuchando Radio Loreto. Hola Coyote, amigo, buenas noches, saludos para la familia Saboya Chupingawa. Robert, hola amigo, elegante lo que haces, gracias Robertito, ¿sí? Robertito. Ok, bienvenido Robertito. A ver, Diego Landi también, saludos Diego Landi. Toro Montes, buenas noches. A propósito, Carlito Vázquez, gracias por esas rosas. Hay que completarnos las misiones. Ya, regreso, somos Radio Loreto Insuperable.

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1: También le hace bien al corazón dejar ir a personas que en su momento lo fueron todo, pero ahora cuesta tenerlas en tu vida. También le hace bien al corazón dejar de frecuentar esos lugares que ahora, en lugar de sonrisas, solo causan suspiros, hasta enojos. También le hace bien al corazón entender que hay etapas muy bonitas en la vida, pero que nada dura para siempre, y lo que se queda

0: para acostumbrarnos a quedarnos y estar solamente con quien también quiere quedarse y estar. 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
1: Ya en estos minutos finales del programa, como siempre, agradecer a nuestros gentiles auspiciadores. 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Ahora sí, regreso con la parte final del programa.

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1: Como cada fin de semana, cada domingo cerramos la jornada, ya no hay tiempo para más, se ha sido un gusto acompañarlos. Este 6 de septiembre se va un saludo al cielo por mi hermanita Juliana Vargas, Julita. Un día como hoy estaría celebrando un añito más de vida, pero Dios hizo a la mejor secretaria. Saludos y besos al cielo de parte de toda la familia. Te amamos, pero sobre todo te extrañamos. Me voy, que tengan dulces sueños. Hasta mañana.

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0: Hola, buenos días, Iquitos, y buenos días a todo el país. ¿Qué tal? Bienvenidos al programa de hoy. Son las 5 de la mañana con 54 minutos, atentos a la hora. Son las 5 ya de la mañana con 54 minutos. Bienvenidos a Loreto en la noticia. Estamos ya en los 103.5. Esta es la señal insuperable. Atención, Iquitos, estamos ya en Radio Loreto y estamos en los 103.5, la señal insuperable. Loreto. Buenos días a la gente que está despertándose a esta hora de la mañana. Buenos días, Iquitos. Buenos días a toda la Amazonía, a toda la región y a todo el país.
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5:55 de la mañana. Estamos listos ya todo el equipo con información ya de primera mano, con importante información que vamos a tener el día de hoy, como siempre, como todos los lunes. Como todos los lunes, importante información que tenemos para los oyentes de la radio. Gracias, Iquito, por la sintonía y empezamos, como siempre, agradeciendo a nuestro Señor Padre Todopoderoso por este nuevo día que nos da, que nos da esa gran oportunidad de compartir esta mañana. Gracias, Señor, por tu enorme bendición que nos das, que es la vida. Gracias por la vida, por la salud que tenemos. Te pedimos, Señor, que nos alejes de toda maldad y de todo daño y que proteja siempre a toda nuestra familia. Proteja a nuestros compañeros de trabajo, a nuestros amigos. Que este día esté lleno de muchísimas bendiciones para todos. Te pedimos, Señor, que sanes a los enfermos en los hospitales y gracias por este maravilloso día lleno de bastante cosas buenas, ¿no? Gracias por el aire que respiramos, por todo lo que podemos tener y compartir. Gracias, Señor, por el pan, por los alimentos que provees en la mesa. Guía nuestros pasos en este día y ayúdanos a tomar buenas decisiones. Gracias, Señor, gracias por estar con nosotros. Y gracias por permitirnos a través de esta radio ser puente de apoyo y de ayuda a muchísima gente que necesita. Gracias, Señor. Guía a todos los electores en esta región para que puedan tomar o podamos tomar una buena decisión este próximo 4 de octubre, que serán las elecciones. Gracias por este bello día que hoy tenemos. Son las 5:57 atentos a la hora. 5:57 está ya Joe Javá, está Fabio y Gisela, con información desde las calles. Acá en la cabina ya está lista también Evelyn ya dice, y está también don Edinson Parere. ¿Qué tal? Buenos días, Edinson. No vino el hermano Lenny Díez temprano. Está delicado de salud. Un abrazo para nuestro amigo, compañero de trabajo, don Lenny Díez, que está ya mejorándose, pero todavía está en un proceso de recuperación. Enrique Silvano, James Panay, por listo también en la coordinación en los exteriores. Y acá en la conducción del programa, en la conducción y dirección de Loreto en la noticia, reciban el saludo de Juan Carlos.

comandante de la Policía Nacional, el director de la policía, el comandante de la policía, redució el día de ayer, puso un paso al costado, Óscar Arriola. Óscar Arriola, que era inmovible por algunas leyes que le favorecen, ¿no? Algunos beneficios que le favorecen para continuar en el cargo, pero ya era de más frente a la inseguridad que tenemos en el país, frente a los hechos de inseguridad, a los hechos lamentables, los asesinatos, los hechos violentos en todo el país. Ha tenido, se ha sentido arrinconado. Ayer le vimos en una entrevista con Mónica Delta, en el programa de Mónica Delta en Latina. Y ha sido puntual. No me voy con la conciencia tranquila. Vamos a escuchar en un momento más qué es lo que dijo el comandante Óscar Arriola. Óscar Arriola, qué es lo que dijo ayer, despidiéndose prácticamente. Despidiéndose prácticamente ya del cargo. Ya pasa retiro.

0: Ya, Oscar Arriola anunció su retiro ya. Y será relevado como comandante de la Policía Nacional. Me voy con la conciencia tranquila, dijo ella. Me voy con la conciencia tranquila. Arriola dio este anuncio en Palacio de Gobierno, acompañado del ministro del Interior, César Astudillo, y el premier Luis Galarreta, el presidente del Consejo de Ministros. Ayer se despidió ya. Por la gobernabilidad de nuestro país, dijo en el programa de Mónica Delta ayer en horas de la noche. Bueno, ya, ahora ya hay cambios en la policía, hay cambios. Ya vamos a comentar de este tema porque se trata de un tema muy importante sobre el tema de la seguridad que tenemos, debemos de tener en nuestro país. Ya son las 6 de la mañana, atentos a la hora. Ya son las 6 de la mañana, son las 6 de la mañana con 2 minutos. En breve voy a conversar en un momentito más con la señora Ruth Rodríguez Tapujima. Escuchen, está aquí en la cabina, vino temprano. Temprano vino la señora Ruth Rodríguez Tapujima. Ella es conviviente. Ella es la conviviente de Julio César Noa Aguanari. Julio César Noa Aguanari. Pero él es la persona a quien la policía lo intervino por ser presunto autor o haber participado en el asesinato, en el crimen al periodista Raúl Celis López. Escuchen, hay una persona que está detenida, hay una persona, ustedes han visto a través de las redes sociales o en los grupos de WhatsApp, a Julio César Noa Aguanari, tiene 32 años de edad. Fue intervenido la semana pasada por agentes de la Policía Nacional, personal de investigación criminal. Él es acusado de haber asesinado al periodista Raúl Celis López el año pasado. Pero él dice que no, yo soy inocente, yo no tengo nada que ver. Yo no tengo nada que ver. Y además ha señalado que esto es una cortina de humo por parte de la policía. Esta es una cortina de humo, dijo en declaraciones al ingreso al Poder Judicial cuando fue detenido. Son las 6 de la mañana con 2 minutos, atentos a la hora. Son las 6 de la mañana con 2 minutos. En un momentito más, luego de la nota de Joe Jabá, en un momento más converso con los familiares. Y está acá la esposa, la conviviente de Julio César Noa Aguanari. Y nosotros lo que hemos pedido a la policía es que pueda demostrar con elementos suficientes que es responsable, o si no es responsable, no le pueden intervenir una persona que sería inocente. No estamos diciendo que sea inocente, no estoy diciendo que sea inocente o que sea culpable de este asesinato. La policía tiene que demostrar con elementos suficientes, con elementos probatorios, su responsabilidad de esta persona. Porque una persona es inocente hasta que se demuestre lo contrario. ¿Y quién demuestra lo contrario? Son las autoridades que tienen que ver con el tema de la justicia, en este caso el Ministerio Público y la Policía Nacional del Perú, y también el Poder Judicial. Son las 6 de la mañana con 4 minutos, ya converso, en breve, se encuentra acá en los estudios de la radio. Ah, y está la hermana también, ¿no? Está la hermana, la señorita Doris Noa. La señorita Doris Noa, hermana del denunciado. Y también está la esposa, con quien vamos a conversar. Con Ruth Rodríguez Tapujima. Ella es la conviviente, la esposa o la conviviente de Julio César Noa Aguanari, de 32 años. Que fue llevado al penal. ¿Está en el penal ya? ¿O no? Está en la carceleta del Poder Judicial. En la Divincri. Está en la Divincri. Todavía no fue trasladado al Poder Judicial, ¿no? Está en la Divincri. Perfecto. Ya aclarando este tema. Julio César Noa Aguanari permanece en las instalaciones del Departamento de Investigación Criminal. Ahí está. Todavía no fue trasladado. Y la familia está acá porque quieren decir también ellos su opinión, y les vamos a escuchar en un momentito más, ¿ya? Son las 6 de la mañana con 4 minutos, atentos a la hora. Atentos a la hora, son las 6 de la mañana con 5 minutos. A Atentos a la hora, son las 6:05 en Radio Loreto. ¿Con quién vamos a ir? Con Joe Jabá. Sí, y acá me escriben, pero ya hicieron la reconstrucción, claro. Claro, ya hicieron la reconstrucción, entre comillas. Y en la reconstrucción, esta persona dijo que yo no sé nada. No dijo nada, se mantuvo callado. O sea, esta era una estrategia legal, que es lo que habrá pasado, pero él no reconoció hasta el momento. Ni en la reconstrucción que llevaba la policía, no reconoció los hechos que le están acusando. Ya como ya vamos a comentar en un momentito más este tema, así que manténgase en sintonía de Radio Loreto. Manténgase en Loreto en la noticia. Estamos ya hoy con bastante información desde temprano. Los reporteros están desde muy temprano, desde las 3, 4 de la mañana, el equipo de prensa, con la mejor información acá en Radio Loreto. Y vamos con Joe Jabá. Vamos inmediatamente hoy el lunes, como siempre, como todos los lunes hay buena información acá. Como siempre, todos los días acá en Loreto en la noticia. Y vamos con Joe Jabá. Han encontrado el cuerpo sin vida de un joven que estaba en calidad de desaparecido en las aguas del río Nanay, luego que ingresara a darse un chapuzón. Un poblador lo encontró cerca a la una de la madrugada de hoy. Hoy encontraron el cuerpo. Sin vida encontraron el cuerpo. A ver, vamos con la nota que nos alcanza Joe Jabá. Joe Jabá, buenos días. Encuentran el cuerpo de este joven que estaba en calidad de desaparecido. Estaba perdido en las aguas del río Nanay. Vamos, Joe Jabá. Buenos días y adelante con la información. Le escuchamos.
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2: ¿Qué tal, Juan Carlos? Gracias, compañeros, por el pase correspondiente. Muy buenos días para ustedes y también para todos los oyentes de Insuperable Radio Loreto 103.5. Juan Carlos, estamos ubicados aquí en la calle 5 de diciembre, en el sector de Ponchana. Esto muy cerca a la parte posterior del Hospital Regional de Loreto, porque aquí, en estos momentos, está siendo velado el cuerpo de Cristian Gabriel Castro Alba, de 19 años de edad, Juan Carlos. Este joven, que el día de ayer domingo por la tarde decidió salir con los amigos para darse un chapuzón, Juan Carlos, ahí en la playa de la comunidad de Santo Tomás, debajo del puente Nanay, ¿no? El intenso calor había hecho de que los amigos se junten aquí en el barrio y decidieron salir para que lleven, digamos, se den un paseo, Juan Carlos, pero cerca de las 4:30 de la tarde aproximadamente, este joven decide ingresar nuevamente al río, porque ellos estaban en la orilla. Estaban ahí compartiendo unas bebidas y parece que en ese momento, Juan Carlos, es cuando él pierde el conocimiento y desaparece.

0: porque tenían temor de repente de que la familia pueda ir en contra de ellos, y recién cerca de las 6 de la tarde, cuando dan cuenta a los pobladores y a los bañistas que a esa hora se encontraban todavía ahí en la playa de la comunidad de Santo Tomás. Vamos a conversar rápidamente por acá con la familia en estos momentos, con la señora Consuelo. Lamentablemente, Cristian, Juan Carlos no tiene papá, el papá ha fallecido. Y la mamita recién ayer ha sido pues avisada, porque ella vive en Pebas, Juan Carlos, y recién hoy la mamá va a llegar. Ayer hasta las 11 de la noche la familia estaba buscando incansablemente el cuerpo con los pobladores, ahí con redes, en botes, en canoas, y cerca de la 1 de la mañana es cuando un poblador lanza un cabo amarrado con un ladrillo, Juan Carlos, y es ahí cuando le logra atrapar. O mejor dicho, el ladrillo con la cuerda logra pegarse en el cuerpo de Cristian, Juan Carlos. Empiezan a jalar el cabo y es ahí cuando prácticamente sale a flote el cuerpo de este jovencito de 19 años de edad, que ahora se viene velando acá en su casa, en el sector de la calle 5 de diciembre. Vamos a conversar con la tía, con la señora Consuelo en estos momentos, quien es la única familiar que se encuentra despierta, porque todos están aquí descansando después de toda la noche que han estado buscándolo incansablemente a Cristian en estos momentos. Señora Consuelo, ya le avisaba a la mamá, ¿verdad? Para que llegue a su mamita de Cristian, no sabe.
1: Sí, ya va a llegar su mamá.
0: ¿A qué hora va a estar acá la mamita?
1: Para llegar a la tarde.
0: ¿A qué hora sale el señor ayer de acá de la casa? ¿A qué hora sale por cierto?
1: No, ese joven, ¿por qué no vivo acá?
0: Salió con los amigos, ¿verdad? Ellos
1: su primer hijo y de su mamá.
0: ¿Cómo se entera, señora, qué pasa el hecho?
1: 17, ¿tiene? 18.
0: ¿Cómo se enteran ustedes?
1: Por las redes sociales.
0: No, no sabían tampoco ustedes que había pasado, ¿verdad?
1: La red social primero se entera porque ahí salen.
0: ¿A qué hora exactamente es que encuentran al cuerpo de su sobrino?
1: A la 1.
0: 1 de la mañana.
2: ¿El apoyo de la comunidad?
1: Sí. Todos nos han apoyado. Sí. Ha colaborado la policía.
0: ¿Qué saben allá los datos afuera de la próxima?
1: La policía, los barracones, no fueron colaborarla.
0: ¿Ustedes han ahí desde el primer momento que se han enterado de que está pasando?
1: Sí.
0: ¿Qué es lo que ha pasado realmente? Es que usted no sabía nadar, me dijo.
1: No sabía nada.
0: ¿Qué creen que ha pasado en ese momento cuando él desaparece?
1: Yo me he querido echarte agua y cómo se ve el destino. Ay, también.
0: ¿Cómo le van a recordar, señora? A usted, su tía, Cristian, era ese que trabajaba.
1: Sí, se recurseaba, pues. Ganaba sus y su diario. Pero bueno, muchachito era.
0: ¿Cómo le va a recordar usted, señor?
1: Yo le conozco como nombre vago. No le gusta. Tranquilito, el muchacho obediente. No era malo, él nada. No se metía con ningún vago. Tranquilito era.
0: Qué lamentable, Carlos. Ahí está pues, siendo velado.
1: Es un puerto, pues. Tiene bastante poder el destino. No sé si
0: estaba orando en ese momento, señora, cuando estaban buscándolo. Y ahí es cuando un poblador me dice que lanza un cabo al río.
1: Y ahí le toca, pues.
0: Se ataca.
1: Ajá, y él. Y la cantada de él.
0: Cerca donde pasó el accidente, ahí nomás le
1: encontraron. Ahí nomás estaba, pues, a 5 metros del río. Del puerto, pues.
0: Ahí nomás, en este perímetro le encontraron.
1: No,
0: ¿tenía golpe, señora?
1: No tenía nada, no tenía nada. Intacta, ¿ves?
0: Juan Carlos, aquí tenemos las fotos cuando logran sacar el cuerpo.
2: El papá falleció, ¿no? Y la mamá está en camino para que pueda llegar. ¿Dónde están velando el cuerpo de este joven? Son las 6 de la mañana. Atentos a la hora. Son las 6 de la mañana con 12 minutos. De este chico, Cristian Gabriel. 19 años tenía, 19 años de edad. El cuerpo debe estar entonces en la morgue todavía, Joe Jabá.
0: Juan Carlos, el cuerpo ha sido traído ya acá a la casa. Están velando el cuerpo aquí en la calle 5 de diciembre con la calle Cahuire, ¿no? Esta es la parte posterior del Hospital Regional, Carlos, cerca

0: la calle Castañas, no, a veces la continuación de las Castañas, luego viene la 5 de diciembre.
1: ¿Y a qué se dedicaba? ¿Él trabajaba, estudiaba, algo de él? ¿Se sabe un poquito más, Joel Jabá?
0: Según nos comenta la tía, Juan Carlos, él dejó los estudios por temas de temas económicos, ¿no? Se estaba dedicando a trabajar con un tío cercano, nos comenta acá la señora, se recurseaba este jovencito, ¿no? Y justamente ayer en su día libre, Juan Carlos, domingo, él decide salir con los amigos para ir a pasear ahí en debajo del puente, ¿no? Darse un chapuzón por también la temporada de playa y el calor, y lamentablemente en ese momento parece, Juan Carlos, que él estaba tomando ahí con los amigos y estaba un poco mareado, es lo que comentan acá los demás familiares. Me parece que él entra y como no sabía nadar, Juan Carlos, ahí parece que él desaparece. En un momento a otro, él se sumerge y ya no volvió a salir más del agua.
1: Y esa zona es peligrosa. Por más que el agua esté mermado, por más que el agua esté bajo, esa zona es peligrosa, la zona del puente. Jala bastante en ese lugar, corre bastante el río, corre bastante. Y si no sabes nadar, la situación puede terminar en una tragedia. En fatalidad, en tragedia, termina lamentablemente como sucedió con este chico. Y los amigos, ¿dónde estaban? ¿No se percataron? ¿No le han podido ayudar, Joel Jabá?
0: En ese momento, Juan Carlos, ellos no dieron cuenta al momento. Por eso es que ayer la familia estaba molesta con los amigos, que es más, tenemos acá los nombres de los que están involucrados, ¿no? Y recién cerca de las 6 de la tarde, claro, ellos avisan a los pobladores de la desaparición de Cristian. Entonces ahí es cuando los pobladores y los dirigentes de la comunidad empiezan con la búsqueda, avisan a la policía y ellos mismos, Juan Carlos, con las redes, con las canoas, empezaron la búsqueda incansable. Llega la familia, que están viendo ya la iglesia, porque son familia evangélica, ¿no? Salen a la iglesia, llegan al lugar. Y también ellos empiezan con la búsqueda y también con la policía, Juan Carlos. Las personas involucradas, en este caso los supuestos asesinos, ¿no? Han sido pues interrogados por la policía ayer. Ahí en el parte policial les preguntaron por qué no dieron cuenta. Y es ahí cuando la familia recién se entera, con toda la mamita, cerca de las 7 de la noche, cuando le llaman y le dicen que su hijo se encontraba desaparecido. Claro, la mamá va a llegar en el transcurso de la mañana, agarró ya la embarcación que la está trayendo a Taiquito desde Pebas, y vamos a preguntarle acá a la tía dónde va a ser el entierro de Cristian, ¿sabes? Porque era un joven muy conocido y querido acá en este barrio de la calle 5. Señora Consuelo, ¿dónde le van a enterrar a Cristian, señora?
2: Todavía no sabemos dónde, porque estamos bien, entonces dónde lo vamos a enterrar.
0: No saben, pero para mañana nos tienen que programar, ¿no?
2: Mañana lo van a entrar a primera hora porque no pensaba nada de apostia. No, querido.
0: Ustedes han pedido que no se
2: haga. No quiero. Yo siempre
1: he dicho
2: que no quiero la
1: apostia. Por eso es que llevaron de frente a la casa.
0: Contarlo. Por eso es que la familia ha pedido de que no lo lleven a la morgue, y es por eso que directamente acá, mediante un documento de las autoridades, ya lo han caído al cuerpo acá, directo a su casa, aquí en la calle 5 de diciembre, Juan Carlos. Lamentable, de verdad, se trata de un joven de 19 años, lleno de vida, Juan Carlos, trabajador, él ayudaba al tío en el negocio que él tenía, y lamentablemente, pues hoy, a la 1 de la mañana, compañero, salió a flote su cuerpo, cerca nomás al lugar donde también desaparecido la tarde de ayer, ahí en la zona de Santo Tomás, compañero.
1: Gracias por la nota, Joel Jabá, y nuestras sentidas condolencias a la familia, a la mamá que está en camino. Ya nos imaginamos el dolor en el alma de esta madre. Está viniendo desde Pebas, está navegando para poder encontrarse con su hijo, pero lamentablemente ya sin vida, su hijo de 19 años, Cristian Gabriel, quien falleció ahogado en las aguas del río Nanay, bajo el puente de Nanay, bajo el puente. Tengan muchísimo cuidado cuando van a ir, y ahora en esta época del verano amazónico que tenemos, a esta época del verano amazónico, don Edison Paredes, muchísima gente se va a la playa, bastante gente se va a la playa, a Pampaguey, eso que va, ¿no? Siempre mucha gente, eso está por Pampachica, ¿no? Pampaguey, le dicen Pampaguey, no sé, yo no sé por qué le dicen Pampaguey, pero esa playa está por Pampachica. Se van a Moyuna, ¿qué playa más hay? Moyuna, entre otras playas que hay, no Zorrito, no sé qué.

0: se van a Nanay también. Bueno, muchísima gente va al puente de Nanay, muchísima gente. Tengan bastante cuidado cuando se van a meter al río. Por más que esté, que esté bajo, que esté mermado, por más que el río esté bajo, es peligroso, es muy peligroso. Y el Nanay corre bastante también, el Nanay corre bastante, te jala. Y si no sabes nadar, es terrible. Tienes que botarte al río si es que al menos sabes nadar. Y este chico parece que no sabía. Eso es lo que nos alcanza la nota en el reportaje, Joe Java. No sabía nadar. ¿Cómo es que se puede meter así de manera tan fácil? Los amigos no se percataron. Bueno, terrible momento que está viviendo la familia y la madre que está rumbo a Iquito para abrazar el cuerpo ya dentro de un cajón que tienen de este chico de Cristian Gabriel. El dolor en la familia, en el alma de esta madre. Imagínate el momento que va a suceder, ese momento que va a pasar en el momento que ve a su hijo sin vida dentro de un cajón. Gracias, Joe Jabá, por la nota. Y hay que tener cuidado. Con esto cerramos este tema. Tenemos que tener cuidado con la gente que está yendo a bañarse en las playas, en los ríos. Muchísimo cuidado. Sobre todo cuando hay menores de edad también. A los menores de edad, a nuestros hijos, a la familia, tienen que cuidar bastante. Gracias, don Joe Jabá, por la nota. Gracias por la información.
1: Ahí está la información, Juan Carlos, que hemos compartido. En el tema suyo, sí. Compañero.
0: Son las 6 de la mañana con 20 minutos. Atentos a la hora. Atentos a la hora. Son las 6 de la mañana con 20 minutos. 6 de la mañana. Oye, se me va el internet de acá del laptop. Yo no sé por qué a esta hora siempre se me va el tema del internet, pero el internet está normal acá, ¿no? Tengo que utilizar, el equipo alterno del internet para poder tener siempre la información también para estar al tanto de los hechos que ocurren a nivel nacional. Bueno, renunció ya el comandante general de la policía. Hay nuevo reemplazante también, ya tomó juramento. Ya también tomó juramento el día de ayer. Ayer mismo tomó juramento el nuevo reemplazante a la comandancia general de la Policía Nacional, Oscar Arriola. Renunció el día de ayer. Tenemos el audio de despedida del jefe de la Comandancia General de la Policía, don Edis. A ver, él dijo ayer en una entrevista en un medio nacional: voy con la conciencia tranquilo por la gobernabilidad. Por la gobernabilidad, ha señalado. Por la gobernabilidad doy un paso al costado. Renuncio. Son las 6 de la mañana con 22 minutos. Oscar Arriola renunció al cargo de comandante general de la Policía Nacional. El general de la Policía Nacional del Perú comunicó su decisión desde Palacio de Gobierno, donde ofreció un pronunciamiento junto al jefe del gabinete, Luis Galarreta, y el ministro del Interior, César Astudillo. Durante la transmisión de este Palacio de Gobierno, Oscar Arriola renunció formalmente al cargo de comandante general de la Policía Nacional del Perú. Tras reunirse con la presidenta Keiko Fujimori y el presidente de la PCM, Luis Galarreta, el ahora excomandante de la PNP precisó que en los próximos días se relevará al cargo con el teniente general de la policía, Freddy López Mendoza. Es el nuevo comandante general de la policía. Tome nota, anoten ahí por el tema de datos que puedan tener para cualquier información. El teniente general Freddy López Mendoza ocupa el cargo de comandante general de la Policía Nacional del Perú. Son las 6 de la mañana con 23 minutos. Atentos, y tenemos acá el audio. A ver, escuchemos el audio brevemente. En un ratito converso con los familiares del detenido, de esta persona que está detenido y sindicado como ser cómplice o haber participado en el asesinato del periodista Raúl Celis. Julio César Noa Guanari está detenido en las instalaciones de la Divicri. Familiares se encuentran acá en los estudios de la radio. A ver, pero antes de conversar con ellos, escuchemos la renuncia del comandante general de la Policía Nacional, Oscar Arriola.
2: En los próximos días me relevaré en el cargo de comandante general de la Policía Nacional del Perú con el teniente general Freddy López Mendoza. Decisión que obedece a la motivación anterior.

0: dispuesta. Solamente tengo palabras de agradecimiento. Primero y siempre con Dios Todopoderoso, con la Santa Madre Virgen y con el Espíritu Santo que siempre me ha inspirado para tomar todas las decisiones en mi vida, de las cuales no me arrepiento absolutamente de ni una sola. Y muchísimas gracias por la oportunidad a la señora Presidenta de la República, Keiko Fujimori, a la Presidenta Boluarte, que me nombró como Comandante General, al Presidente Gerí, que me mantuvo en el cargo, y al Presidente Balcaza, por supuesto, por haberme brindado una oportunidad contigua. Pero a la Presidenta Keiko Fujimori, por todo este respaldo, a pesar de los embates que las realidades han puesto de manifiesto en nuestro querido y amado Perú.
1: Pero parece...
2: Sí, esa es la denuncia, ¿no? Esa es la renuncia de Óscar Arriola. La presión ya era demasiado también, ¿no? Era terrible ya frente a la inseguridad que vivimos en nuestro país. Atención, Olmes Escalante te da la hora. Son las 6 de la mañana con 24 minutos, Olmes. Olmes Escalante es la cara de Fuerza Popular. Es la cara de Fuerza Popular. Olmes es la cara de Fuerza Popular y la cara es Olmes Escalante. Vamos a ir inmediatamente con la entrevista a estas personas que se encuentran acá en los estudios de la radio. Hoy van a estar también, a ver, ya me alcanza algún momentito la relación, quienes van a estar acá en un momento más también. Pero voy a conversar con la señora Ruth Rodríguez Tapujima. La señora Ruth Rodríguez Tapujima es la conviviente, madre de sus hijos, de Julio César Noah Awanari. Julio César Noah Awanari. ¿Y quién es Julio César Noah Awanari? Fue detenido por la Policía Nacional la semana pasada por agentes del Departamento de Investigación Criminal. Sospechoso, acusado de haber participado en el asesinato al periodista Raúl Ceris López acá en la ciudad de Quito, hecho que ocurrió el año pasado. Y es más de un año del crimen del asesinato del periodista Raúl Ceris. Y está también acá con nosotros Doris Noah Awanari, que es la hermana de este detenido, de esta persona que hoy se encuentra en los calabozos, se encuentra en los calabozos del Departamento de Investigación Criminal. Vamos a escuchar el testimonio. Yo no estoy diciendo para nada, que quede bien claro, que esta persona de César Noah Awanari sea inocente, para nada, no estoy diciendo eso, o que sea culpable, o que él sea responsable de haber participado también. Eso lo tiene que demostrar el Poder Judicial, la Policía, el Ministerio Público, con pruebas tiene que demostrarlo. Y si es responsable, que pague todo lo que corresponde en el tema judicial, en el tema de la justicia. Y si no es responsable, en todo caso, eso lo va a tener, le va a determinar seguramente el proceso. 6 de la mañana con 26 minutos, atentos a la hora. Son las 6 de la mañana, 27 minutos, estamos en Radio Loreto. Ruth, buenos días. Adelante, Ruth, sí, le escucho y bienvenida acá al programa.
3: Buenos días, señor periodista.
2: ¿Usted la pareja, la esposa, la conviviente de...?
3: Sí, yo soy la conviviente.
2: ¿De César Noah?
3: Julio César Noah Awanari.
2: Julio César Noah Awanari.
3: Sí, señor periodista.
2: ¿Cuánto tiempo de relación?
3: Yo tengo con él 15 años.
2: Acércate un poquito.
3: 15 años tengo con él.
2: ¿15 años?
3: Sí.
2: ¿De convivencia?
3: De convivencia.
2: ¿Cuántos años tiene usted, disculpe?
3: Yo tengo 29.
2: 29 años.
3: Sí.
2: Usted ha iniciado su relación con él.
3: Cuando tenía 14 años.
2: 14 años de edad.
3: Sí.
2: ¿Cuántos años tiene Julio César?
3: Él tiene 32 años.
2: 32 años de edad. Ya va por ahí nomás, ¿no? ¿Cuántos hijos tiene de él?
3: Yo tengo 3 hijos. 3 menores de edad.
2: Ya. ¿Dónde fue detenido tu esposo, tu pareja, Julio César Noah Awanari?
3: En Los Delfines.
2: ¿En Los Delfines?
3: Sí.
2: ¿Cuándo fue detenido?
3: El primero de septiembre.
2: ¿En qué circunstancias ha sido detenido Julio César?
3: Cuando nosotros estábamos regresando a traer a mis hijitos para el colegio, ahí fue la detención, cuando ellos vinieron así decir, para. Y, entonces le pidieron su DNI, yo le digo, ¿qué pasa? Le digo yo, señor, ¿qué pasa? Estamos llevando por una denuncia.

0: ¿qué denuncia, señor? Le dijo, le embarcaron en a la moto y le llevaron, me dijeron a la de Pingre, y por eso yo me fui a la de Pingre, ahí es donde me entero yo lo que le están acusando sobre el asesinato del señor Raúl Celis.
1: Ya. ¿Tu esposo ha tenido problemas con la justicia? ¿Ha estado en la cárcel? ¿Ha sido detenido en algún momento?
0: Sí, él es, sí tenía una denuncia.
1: Dinos la verdad, cuéntanos la
0: claro.
1: verdad, ¿no?
0: Él tenía una denuncia y está firmando.
1: ¿Ha estado en el penal en algún momento?
0: Es un tema aparte de...
1: No, le pregunto, ¿estaba en el penal en algún momento?
0: Sí, señor, estaba en el
1: penal. ¿Cuánto tiempo estaba en la cárcel?
0: Un mes.
1: ¿Por qué delito?
0: Sí. Por el delito que le habían también acusado, sin culpa de nada tampoco, señor. Por eso sale él, en libertad.
1: ¿De qué le acusaron?
0: Sobre un robo.
1: ¿Dónde?
0: De la carretera también.
1: ¿Y él no ha participado?
0: No, él no tiene nada que ver ahí.
1: ¿Y por qué la ha detenido la policía en aquel
0: por
1: momento?
0: Por el DNI que él había hecho perder su DNI. Por eso fue la detención y él llegaron a mi casa y le detenieron de ahí, de mi casa.
1: Son las 6:30 a.m. Ruth Rodríguez Tapujima, conviviente del acusado Julio César Noa Guanari, en el caso de Raúl Celis, está acá con nosotros. Ahora, en este proceso ha sido en este tema ha sido detenido tu esposo.
0: Sí, señor.
1: ¿Le acusan de qué? ¿La policía le acusa de qué a tu esposo?
0: Sobre la muerte del señor Raúl Celis.
1: Sí, pero ¿cuál habría sido su participación?
0: La verdad, eso yo no tengo entendido.
1: Sí, pero la policía, pero ¿de qué le está acusando? ¿Él ha sido el que
0: por
1: disparó?
0: Él supuestamente dicen que él ha sido el que le ha disparado al señor Celis.
1: Eso dice la policía, que tu esposo, tu conviviente...
0: No, así dicen él.
1: ¿En el atestado?
0: En el atestado, sí.
1: ¿Tiene usted el atestado?
0: No,
1: ¿tiene los documentos?
0: No.
1: ¿No tiene la mano?
0: Solo tiene el abogado.
1: El abogado tiene todos los documentos. Pero ahí lo que la policía en su investigación
0: que le están haciendo, en su resultado, todo lo que ya le hicieron, sale negativamente.
1: ¿Qué resultado todo le hicieron?
0: Los resultados de
1: ¿Qué pruebas?
0: Las pruebas que le están haciendo.
1: Ya.
0: Si él es...
1: Y todo está saliendo...
0: Todo está saliendo negativo. ¿Cómo es posible que le echen una culpa a alguien que no es... No tiene nada que ver, señor periodista, en esa muerte?
1: ¿Usted cree en su inocencia de su esposo?
0: Sí, señor. Yo creo en su... Él es una persona inocente que están inculpando.
1: El día que ocurrieron los hechos, el crimen, el asesinato del señor Raúl Celis, ¿dónde estuvo su esposo?
0: En mi casa, señor.
1: ¿Usted recuerda perfectamente?
0: Sí.
1: ¿Usted recuerda que esa fecha... Porque esto ya pasó más de un año.
0: Sí, un año ya pasó. ¿Y por qué tienen que esperar?
1: Y es un poco difícil
0: un
1: recordar.
0: Un año, claro. ¿Por qué tienen que esperar un año recién para que él incriminen así a un hombre inocente que no tiene nada que ver? Por eso yo estoy viniendo. Porque esto salió a nivel nacional.
1: Sí, claro.
0: Prácticamente están malogrando su imagen. Mis hijos sufren, mis hijos están que lloran por su padre.
1: ¿Cuántos años tienen tus hijos?
0: Mis hijitos son menores de edad.
1: ¿Cuántos
0: años?
1: Uno
0: tiene 14, el otro tiene 10 años, mi hijo. El otro tiene 1 año y 11 meses. Mi bebito más que todo le llora bastante por su padre.
2: Insuperable.
1: Son las 6:32 a.m. Y tu esposo sigue todavía en la Divin.
0: Sí,
1: ¿no?
0: Él sigue todavía.
1: ¿Cuántos días está detenido?
0: 7 días, como hoy día.
1: ¿Han ampliado la investigación?
0: No,
1: entonces
0: le dieron 7 días, pues, para la investigación.
1: Claro.
0: Ya, y entonces también...
1: ¿Hoy se vence?
0: Sí, hoy se vence. Y por eso vengo yo a pedir realmente que hagan bien su trabajo, que investiguen bien.
1: Ahora le pregunto, a mí me hubiera gustado también que esté tu abogado, porque me hubiera encantado preguntarle, ¿con qué elementos, con qué pruebas, con qué elementos? Y esto tendría que salir el general tendría que salir, que esto no sirva. Vuelvo a repetir, yo no estoy diciendo que esta persona, Julio César, sea inocente. No estoy diciendo para nada, pero tampoco no estoy diciendo que él es el culpable, que él es el que disparó. Tampoco estoy diciendo eso. Lo que pedimos como medio de comunicación, lo único que pedimos es que la policía demuestre con los elementos necesarios que involucran directamente a esta persona. Sí, tú fuiste la persona que le disparaste. Tú has sido, acá está la prueba. Aquí están los elementos, estas son las pruebas. Tú estás negando todo. Porque, mira,

0: Escuchen, una persona puede negar todo, así sea culpable, va a negar siempre, toda la vida va a negar, para no perder su libertad. Pero para eso está la policía, el Ministerio Público. El Ministerio Público es la que dirige la investigación. Ellos tienen que demostrar, no, no, usted señor está equivocado, usted señor está negando frente a las evidencias. Aquí están las pruebas, aquí están las evidencias. Usted estaba en el vehículo, usted estaba como pasajero en el vehículo. Usted fue el que disparó, el que le mató a Raúl Celis. Usted fue el que le mató. Eso es lo que se necesita. Las pruebas, las evidencias. Y esto el general tendría que llamar a una conferencia de prensa. Claro, hacer una conferencia de prensa, convocar a los medios de comunicación y explicar este caso, porque no es un caso simple, no es un caso cualquiera. Es un caso que ha a toda la población sí, pues, ¿cómo?
1: Un caso delicado.
0: Sí, es bastante delicado, sí,
1: grave,
0: pues.
1: Que están haciendo,
0: y es una acusación grave. Ahora, ¿qué pasaría si este sujeto es inocente? Yo no sé, en realidad. Él tiene como antecedentes haber estado en la cárcel. Está bien, ha estado en la cárcel. Pero esto no significa también que haya sido él, ¿no? Eso se tiene que demostrar. Y hasta el momento le han dicho a usted, señora, de repente su esposo, el abogado, le ha dicho, señora, a tu esposo le están echando la culpa por esto. Se han encontrado esto, se ha visto esto. ¿Algo, alguna información sobre esto, señora?
1: No, señor,
0: Juan Carlos, no. Ya, nada. ¿Qué es lo que le dice la policía?
1: No encontraron nada, la prueba salió negativo.
0: ¿Todo Mira, sale negativo?
1: Todo sale negativo, señor periodista. ¿Cómo se llama? El señor, el motocarrista, el que manejaba, el testigo, él dijo que no reconoce.
0: Ah,
1: El que conducía
0: el motocarro, el que era el chofer de Raúl Celis, no sé, yo no recuerdo.
1: No reconozco.
0: No está diciendo, él es. No está diciendo. Porque seguramente también. Pero me parece que estaban encapuchados. Estaban cubiertos de rostro. ¿No? Estaban cubiertos de rostro también, y es bastante difícil reconocer.
1: Que no está seguro de reconocerlo. Sí. Entonces, ¿cómo
0: el motocarrista no se quiere meter en lío, no se quiere comprometer, claro. O solamente está diciendo no sé si será él o no, yo no recuerdo en el momento que pasó tan rápido, no puedo reconocer, no sé si será él. No está confirmando, pero tampoco está descartando. No está confirmando, pero tampoco está descartado. ¿Usted conversa con su esposo, con Julio César?
1: No, señores.
0: ¿No tiene comunicación?
1: No tengo ni qué clase de convención con él desde que la han agarrado. No me dejan conversar con él.
0: ¿Y el único con quien conversa es el abogado?
1: Con el abogado, solamente con su abogado.
0: Son las 6 de la mañana con 37 minutos. ¿Y qué es lo que le dice el abogado? ¿Qué le dice él al abogado?
1: Que es inocente, que no tiene nada que ver.
2: ¡Insuperable!
1: ¡Loreto! Que le están metiendo en la acusación de...
0: Doris Noa Guanaris, la hermana. Doris, ¿qué tal? ¿Cómo estás? Buenos días.
3: Buenos días.
0: Te escucho. ¿Quieres decir algo sobre el tema?
3: Sí, quiero decir que, por favor, a mi hermana, estamos desesperados nosotros, la familia. Mi mamá está mal, mis sobrinos no comen, no quieren ir al colegio. Entonces, nosotros pedimos que investiguen bien, señor juez, señor fiscal, al policía, coronel, no sé lo que ve ese caso. Pedimos que le den libertad a mi hermano, porque todas las pruebas sale negativo. Todo lo que le están invocando a mi hermano sale negativo, que no es, todo lo que le han hecho sale negativo. Y pedimos, por favor, que investiguen bien al verdadero culpable, quién es, porque mi hermano es inocente. Yo cuántos años he vivido con él, él no es ningún criminal, ningún sicario. Las pruebas hay, suficientes pruebas hay, y el abogado nos mandó el expediente, nos mandó que ahí no dice que él es culpable, que la no, ahí no dice nada de eso. Ahí sale todo que es inocente, mi hermano. Por eso pedimos que, por favor, al señor fiscal, si me está escuchando, no sé si me va a escuchar, pero le pido, por favor, que lea bien, que mire bien, que no le eche la culpa a una persona, o que no le mande a un lugar donde no tiene que estar él, porque es una persona inocente. Y pido que investiguen bien, por favor. Es lo que pedimos a la familia, estamos desesperados. Él tiene hijos, él tiene una familia.
0: Perfecto, gracias, Doris, hermana del detenido, ¿no? Yo te agradezco, Ruth Rodríguez, entiendo también como esposa, conviviente, madre de hijos, pero lo que yo pido a través de esta radio,

0: a través de este medio es que se haga justicia. Es que se haga justicia. Si Julio César Noa Aguanari es el que apretó el gatillo para matar a Raúl Celis López, que la justicia lo juzgue. Que la justicia lo... Si es él el que disparó, el que participó en este asesinato, en este crimen, en este horrendo hecho de sangre, violento hecho de sangre, en la muerte de Raúl Celis López. Si él es el culpable, yo pido a la policía, al Ministerio Público y al Poder Judicial que demuestren todas las evidencias. Si se cae sobre él la responsabilidad, que pague con todo el peso de la ley. Con todo el peso de la ley. Pero si no es la persona, tampoco se puede juzgar a una persona inocente también.
1: Superable.
0: Más allá de las cosas que pueda haber tenido. Pero lo que seguramente la familia, los amigos de Raúl Celis, la gente que conoce, que ha conocido en vida, lo único que pide es que se haga justicia. Que se haga justicia. Eso es lo que pedimos. Lo que pedimos. Vuelvo a repetir. Yo no estoy diciendo que este señor sea inocente, tampoco que sea culpable. No soy quien para juzgar a las personas. No soy quien para juzgar. Para eso tenemos instancias de justicia, que es el Ministerio Público, el Poder Judicial, los que tienen que ver sobre este tema. Él está detenido, 7 días, ha cumplido una semana hoy. Aquí está en los calabozos del Poder Judicial.
1: Insuperable.
0: Yo pido a Dios que esto se haga justicia. Nada más, que se haga justicia. Y yo he escuchado la versión de acá de la esposa de Julio César. He escuchado a la hermana. Yo les agradezco por estar aquí en la radio. Algo que quieras decir finalmente, Ruth Rodríguez. Algo que quieras decir.
2: Yo quiero realmente que se haga justicia.
0: Sí.
2: Sobre eso es lo que también la muerte, ¿no?, del señor.

0: Decían qué hacer, y así no es. Probablemente están obligando a hacer una reconstrucción que no es.
1: Pero él negó, negó,
0: él
1: ¿no?
0: Él negó que es inocente.
2: ¡Loreto!
0: Él es inocente.
1: Él negó su participación. Su participación. En todo caso, ¿no? Negó
0: dijo,
1: su participación.
0: Y dijo que es inocente.
1: Son las 6:42 y ¿sabes qué? Algo final, Edison, en este tema. Han intervenido una persona. ¿Dónde está el que manejaba la moto? ¿Y quién sería la persona intelectual? El autor intelectual, así como se lo llama, ¿no? ¿Dónde está? ¿Quién sería?
2: ¡Loreto!
1: ¿Quién
2: ¡Loreto!
1: Sería el autor intelectual del crimen, del asesinato? ¿Quién sería el autor intelectual? El que contrató a la gente para mandar a asesinar. ¿Cuál es la razón, el motivo también? ¿Cuál es la razón para que le hayan matado a Raúl Seris también? Esas cosas se tienen que saber, señor general de la policía.
2: ¡Loreto!
1: Y que este tema no quede ahí nomás. Este tema no tiene que quedar. Tiene que hacerse justicia y tienen que... Hay más personas, más involucrados. Más involucrados. Lo que yo pido a través de esta radio, solamente pedimos que se haga justicia. Gracias, Ruth, por estar aquí en la radio.
0: Gracias a usted, señor periodista.
1: Gracias, Doris, también. Gracias,
3: señor periodista.
1: Gracias por venir al programa, ¿ya? Son las 6:42. Atentos a la hora. Son las 6:42 acá en Radio Loreto. Vamos ahí con... Está Fabio y está Gisela también, ¿no? No, es un tema muy delicado, cierto. Bastante delicado, bastante delicado. Bastante delicado. El general tiene que salir a pronunciarse sobre el tema también. Son las 6:44. Atentos a la hora. Son las 6:44. 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En los distritos es una locura, en Belén, San Juan y Punchana, la gente le da su total respaldo al chinito Vladimir Chong. Candidato al gobierno regional de Loreto. Las preferencias lo señalan un contundente primer lugar en todas las provincias del Putumayo, del Marañón, Ucayali, Requena, el Putumayo, también Alto Amazonas, todas las provincias contundente respaldo al candidato de Somos Perú al gobierno regional, al chinito Vladimir Chong. Son las 6:44. Va a estar con nosotros en un momento más Richard Vázquez también. Nos están informando, estará en los próximos momentos. En los próximos instantes debe estar aquí en la cabina también Richard Vázquez, candidato a la provincia de Maina por Acción Popular. Yo les pido a la gente que escuchen la propuesta. Acá no se dejen llevar a veces también de algunas exageraciones en las propuestas. La gente tiene que ser consciente qué propuestas y qué compromisos se pueden hacer. Y acá vamos a entrevistar a todos los candidatos, tanto candidatos al gobierno regional. Acá ha estado Jorge Mera, ha estado Fernando Meléndez y otros candidatos al gobierno regional. Acá les entrevistamos y todas las entrevistas son espacios contratados. Son espacios políticos contratados con la finalidad de que los candidatos puedan expresar sus promesas, sus compromisos, sus planes de gobierno y la gente puede evaluar. Acá no les vamos a obligar, cada uno es consciente por quién va a votar. Si va a votar por este candidato.

0: candidato, si va a votar por el otro candidato, si no, mejor este candidato. Ustedes pueden elegir. Los oyentes, la gente, pueden elegir por qué candidato finalmente van a votar. Cada uno hay que escuchar su propuesta. Si esto me ha convencido, si este candidato no me convence, la decisión lo van a tomar ustedes. Y esperemos que sea la mejor decisión. Son las 6 de la mañana con 46 minutos. 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Está el peluche. 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Protagonistas del gran cambio. Vamos a ir con Fabio. Ya nos vamos también con el peluche también, a ver si lo confirma, ¿ya? Va a estar también acá en los estudios de Radio Loreto Sergio Donaire, candidato a la Municipalidad Provincial de Maina con la R de Renovación Popular, estará en los próximos momentos acá en los estudios de Radio Loreto. Antes vamos con Fabio, vamos con la nota de Fabio, inmediatamente con la información con nuestro compañero Fabio. Fabio nos alcanza la nota. Fabio Melenio nos alcanza la información. Despiste en la curva del diablo, kilómetro 16, carretera de Quito Naut. Dejó un hombre de la tercera edad grave, totalmente grave, ¿eh? Bastante grave. Vamos con la nota. Fabio, adelante con la información, le escuchamos.
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2: ¿Qué tal compañero? Gracias por el paso, Juan Carlos. Estoy en el interior del hospital Apoyo Iquitos, bajando un poco el tono del volumen de la información, porque estoy con la familia del señor Alfonso Bustamante Chanchari, 77 años de edad, que hoy se debate entre la vida y la muerte tras ser parte de este despiste de un motocar ahí en el kilómetro 16.5, la carretera Iquitos Nauta, conocido como la curva del diablo. Esto fue, era el nieto, Juan Carlos, iba el nieto manejando, el señor Alfonso atrás junto a su nieta y la bebé de 2 años de edad. Pierde el control Juan Carlos y va de vuelta de campana, más o menos como unos 6-8 metros pendiente de esa curva del diablo. El chofer se lanza, la esposa le cubre a la bebé y el que sufre la peor parte es el señor Alfonso, fractura en el cráneo, necesitan ahora una tomografía, vamos a acercarnos a la familia porque en estos momentos ellos están desesperados por lo que está pasando. Señora, buenos días, estamos en vivo en Radio Loreto, grave está don Alfonso, buenos días.
3: Sí, buenos días, esta es la audiencia, quiero contarlo.
2: Gracias.
3: Sí, el estado de mi tío es crítico, me dijo el doctor ayer, porque tiene la clavícula, el tabique roto, golpeado, digamos, el espinazo también está roto, la médula está recientemente, me dijo él que no volverá a caminar, por más que sale, en cuanto tiempo no va a volver a caminar.
2: ¿De dónde regresaban ellos?
3: De la casa de mi papá.
2: ¿Ya? ¿Reunión?
3: Había un almuerzo, una pequeña comida, porque estaba la nieta que se había ido de aquí a celebrar.

0: al doctor Pico para que se le resuelva su y al regresar de ahí para que le dejen en el Ministerio donde trabaja, ahí se han volcado. Ahí fue la volcadura, no estaba yendo empalados, no estaba yendo ebrios, simplemente estaban entrando por atrás de la reja para que puedan dejar el motocarro arrejado porque iban a coger unas cuantas frutas y dejaron la pista porque hay una baranda, casi más de medio kilómetro hay una baranda en el sur de la curva.
1: Ahí donde pierde el
0: Ahí donde
1: control.
0: cortar, y el sobrino me dijo que sintió que es como algo que le jala. Y cuando quiso reaccionar para ponerse al medio, no le dio tiempo, simplemente se dio cuenta que estaba volcando.
1: Todos se
0: Todos.
1: lanzaron para cuidar, para
0: Sí,
1: salvar la
0: porque
1: vida.
0: claro, solamente
1: Pero a lo mejor eso no se
0: uno
1: volteó.
0: pudo salir, él se fue con todo el vehículo rodando, y se golpeó toda la cabeza, sufrió
1: La
0: más
1: pequeña
0: golpes.
1: se desmayó,
0: Sí, se
1: 2 añitos,
0: desmayó,
1: ¿verdad?
0: la pequeña. Y mi sobrina también estaba así desmayada por el golpe, el susto, el cerro del brazo. Y mi sobrino también igual, todos se han desmayado por
1: Sí,
0: el
1: pero el que está
0: golpe.
1: grave es don Alfonso.
0: Él es el que está más grave, mi tío Alfonso, por la lesión que ha tenido
1: Ahora Juan Carlos se
2: Ajá.
1: le han buscado en una camilla, tiene la cabeza, pero bien, bien mal, Juan Carlos, un corte
2: Está
1: grande a la altura
2: grave,
1: de la
2: ¿no?
1: frente.
2: ¿Cuántos años tiene, me dice Fabio?
1: 77 años.
2: 6-7.
1: 73 años de edad,
2: 73
1: compañero.
2: años.
1: Sí, es el nombre Alfonso Bustamante Chancari. No, 73 años de edad, también iba con él Luis Enrique Mayor Aviles, el conductor joven de 32 años, y también Karen, que resultó con una fractura a la altura del brazo, Juan Carlos. Pero ahora, señora, están necesitando tomografía.
0: Sí, joven, están necesitando una tomografía, una placa. Me pidieron ayer, pero
1: Y hay problemas con el hospital regional porque no te pueden mandar porque
0: no
1: no
0: me
1: hay
0: la
1: cama
0: pueden
1: ya.
0: mandar porque no hay cama. Igual estaba aquí hasta la medianoche afuera en el pasadizo porque no había cama adentro. Me dijeron que ni bien se les una cama me van a pasar adentro para que les puedan medicar. Simplemente está con medicina porque quieren saber sobre la tomografía, qué gravedad tiene el cerebro. Porque a la frente está bien, bien rota, la nariz también está apoyada, el espinazo también está roto. El doctor me dijo que la médula también, no posiblemente, si no está averiada la médula, porque no va a
1: Vamos,
0: volver
1: está
0: a
1: bien,
0: caminar.
1: eso te destroza el ánimo.
0: Sí.
1: Número tiene, señora.
0: Mi número es 975-322-423.
1: Repítelo, por
0: Mi
1: favor.
0: amor amante.
1: Repítelo de nuevo.
0: 975-382-423. Solo tengo ya.
2: 975-382-935 982,
0: Y
2: ¿qué
0: eso es lo
2: más?
0: que yo pido,
1: A ver,
0: doctor.
1: repítelo despacio, está queriendo copiar el número, por favor. A ver, madrecita, de nuevo.
0: 975-382-423.
1: ¿A nombre de quién?
0: Nina Bustamante.
1: Niña Bustamante. Ahí está, compañero. Empieza a quebrarse la familia. No es para menos porque la salud del señor Alfonso es bien complicado, Juan Carlos. Médula afectada, no va a caminar. Ese es de arranque, le dije a los médicos ayer, no va a caminar. Tabique roto, frente totalmente destrozada. Ahora lo que quieren es descartar el tipo de fractura que tiene en el cráneo. Por eso es que ayer lo han tenido que pedirle rápidamente la tomografía, pero se han comunicado con sus pares del hospital regional y les han indicado que no está apto para el día de ayer el tema de la tomografía y que tampoco había cama para él. Por eso es que hasta este momento continúa aquí en el hospital Iquitos, donde no hay este examen que es la tomografía para tratar de ver en qué ha afectado el cerebro de don Alfonso tras este accidente. La curva del día lo conocido, Juan Carlos, varios accidentes se han registrado en este lugar y muchos de ellos con consecuencia fatal, compañero.
2: Perfecto, qué pena, ¿no? El dolor en la familia.

0: Familia necesita ayuda, apoyo, están necesitando para costear las medicinas, los medicamentos ahí. El dolor es terrible porque su situación es bastante grave. Su situación es bastante grave de este señor de 73 años de edad, víctima de un accidente de tránsito ocurrido en el kilómetro 14, en la curva del diablo. Ojalá pueda recuperarse, Fabio, ¿no? Oraciones en todo caso para esta persona. Y ojalá pueda recuperarse y los médicos puedan salvar la vida de este señor, don Fabio Meléndez.
1: Sí, sí, compañero, y también que pueda ser atendido ya en el hospital regional con el tema de la tomografía. Cualquier apoyo, ahí está el número 955-38-2423, este es el nombre, este es el número de la señora. La única que está caminando desde el día de ayer luchando, para que pueda ser atendido el señor Alfonso Juan Carlos. Ahí está la información, compañero, motivo de estudio.
0: Gracias, Fabio, gracias por la nota, ¿eh? Gracias por la información. Atentos a la hora, son las 6 de la mañana con 57 minutos. 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Adelante usted con la con el desayuno, el riquísimo aguadito.
2: Ok, gracias, Juan Carlos Martín, buenos días, 15 de noviembre, no, que también tomado 15 de noviembre, Juan Carlos, te comento, arrancamos una vez más la radio, como siempre, Loreto Insuperable y Loreto La Noticia, más cerca de la gente, más cerca del pueblo, te comento, hay más mujeres que varones en esta zona, cantidad de mujeres, Juan Carlos Martín, es una locura, ironía total.
0: Hay acá más mujeres que varones.
2: ¿Quieren conocer a Juan Carlos Martín?
3: Sí, quiero conocerte. A la de dónde le tienen que estar por acá, pues, señor Juan Carlos.
0: Nos vamos, Martín, ahí vamos a estar. Nos vamos con una condición, que vaya el peluche. Si le deja libre, que vaya. Yo me voy, no hay problema.
3: Que venga.
2: ¿Cuántos años tiene mamacita? 75 años, Juan Carlos, la por acá, la mamacita. Vaya, pero vale la guanita insuperable. ¿Se aprieta? ¿Qué radio escuchas? Todos hombres nomás han venido. ¿Qué radio escuchas?
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2: Vaya, pero vale la guanita. Rico el desayuno, aquí Radio Loreto, más cerca de la gente. Venga por acá. Acércate, por favor, habla conmigo, apachúrenme. ¿Qué te escuchan? ¡Una bulla! ¡Viene, bonito! ¡Adiós de cabida!
0: ¡Gracias, peluche! ¡Gracias, Llano Rojas, el peluche de la radio! Ah, más hay mujeres que hombres. 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Contento, alegre.
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0: Ya vamos a salir en cualquier momento de este otro sector también con el desayuno. Son las 7 de la mañana. Atentos a la hora, 7 en punto de la mañana. 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

0: 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Son las 7 de la mañana con un minuto. Antes de irme a la pausa comercial, está de aniversario la institución educativa 601606 Violeta Correa de Belaunde. Esto está en el distrito de Belén, ¿no? En la avenida Participación. El licenciado Raúl Sajamí Andrade está acá con nosotros en los estudios de la radio y vamos a conversar con él y nos van a conocer cuáles son las importantes actividades que se van a celebrar en el marco de los 22 años de boda de cobre de la institución educativa Violeta Correa de Belaunde. ¿Cómo está el licenciado Raúl Sajamí? ¿Qué tal?
1: Buenos días, señor periodista, de verdad estoy muy contento y feliz. Estamos iniciando un aniversario más en nuestra institución educativa. Es una institución educativa que está representando a Belén. La verdad que quiero compartir la reseña histórica de nuestra institución educativa, que hablar de esta institución educativa Violeta Correa de Belaunde es hablar de una historia de esfuerzo, perseverancia y compromiso, y sobre todo de una institución que ha crecido de la mano con la comunidad. Nuestra institución fue creada el 22 de marzo del 2004 mediante la resolución directorial 0150. Sus primeros pasos se dieron en el local comunal del asentamiento humano Oscar Iván, zona B de Cardoso, en aquel entonces bajo la dirección del licenciado Carlos Alfredo Chapiama. Empezó con 150 estudiantes. Con el crecimiento de la población surgió la necesidad de contar en un local propio. Gracias al esfuerzo y apoyo de los moradores, se logró disponer de terreno en la calle 24 Manzana U, lote 12, donde actualmente funciona nuestra institución. Nuestra historia continúa creciendo posteriormente en amplio servicio educativo a nivel secundario. En el año 2013 se incorporó también al nivel inicial. De esa manera, nuestra institución educativa logró brindar atención en los tres niveles, en primaria, inicial, primaria y secundaria. Bien, en otro momento muy importante del año 2019, cuando contamos con una moderna infraestructura de material noble construida sobre pilotes. Esa infraestructura responde a las características geográficas de nuestra región. Actualmente nuestra institución educativa cuenta con una importante comunidad de docentes, auxiliares, personal administrativo y servicio, quienes atienden aproximadamente 866 estudiantes en el nivel inicial, primaria y secundaria. Además de mantener alianzas con diversas instituciones públicas y privadas. Y si hay algo que nos caracteriza a esta institución es que nos quedamos mirando solamente nuestro pasado. Seguimos preparándonos para el futuro. Actualmente participamos en procesos de formación interna promovidos por el Ministerio de Educación, fortaleciendo la capacidad de nuestros docentes y promoviendo una cultura en mejora de nuestra calidad educativa.
0: Bien, ¿y qué actividades van a realizar en estos días, licenciado Raúl Sajamí?
1: Sí, ayer precisamente hemos desfilado en la Plaza de Armas, hemos tenido una misa también, y hoy día empezamos con una caminata alrededor del colegio. Empezamos con la caminata, mañana tenemos la primera jornada, tenemos actividades educativas y después tenemos una pequeña gincana con referencia a las labores educativas. El martes también igual tenemos concursos de matemáticas y pintura. El jueves tenemos una velada literaria y el día viernes, ya finalizando, tenemos un encuentro de confraternidad.
0: Perfecto. Sí. ¿Algo más, profesor Sajamí?
1: Sí, nada más ahí, a saber a la comunidad que estén presentes en todas las actividades que tenemos en nuestra institución, por el bien de los estudiantes, de los padres de familia.
0: Perfecto, gracias profesor Sajamí, gracias por estar aquí en la radio.
1: Muchas gracias.
0: Son las 7 de la mañana, atentos a la hora, 7 de la mañana con 4 minutos. El que está contento es Alcides Vela, candidato a la Municipalidad Distrital de San Juan con la ADE, Alianza para el Progreso. Ayer ha sido la carrera 7K, hoy ha quedado chicote para algunos, ¿eh? La carrera 7K multitudinaria, la convocatoria, muchísima gente multitudinaria, la convocatoria. Ha estado Alcides Vela en la Maratón 7K desde temprano, ha estado ahí con la gente de San Juan conversando, escuchando sus necesidades, una verdadera fiesta deportiva, más de 3.000 personas participaron en esta tremenda gran Maratón 7K, entre jóvenes, adultos, familias, de todas las edades. Alcides Vela se puso la zapatilla, vete a ver, parece un rayo, estaba ayer Alcides, parece un rayo, ayer se puso las zapatillas y empezó a correr la carrera 7K junto a los jóvenes, junto a los demás participantes, compartiendo de cerca esta gran jornada y reafirmando que el deporte será uno de los pilares en su propuesta para el distrito de San Juan. Más que una carrera, fue una jornada que permitió sentir el respaldo y el entusiasmo de la gente. Alcides Vera continúa caminando junto a la población, escuchando sus necesidades y llevando un mensaje de cambio y esperanza para su distrito, con miras a estas próximas elecciones del 4 de octubre. Alcides Vera se va con la ADE, Alianza para el Progreso. Está llegando el doctor Joel Parimango. También voy a conversar con el doctor Joel Parimango, candidato a la Municipalidad Provincial de May. Ya se encuentra acá en los estudios, don Edison. Confírmame. Son las 7 de la mañana con 6 minutos. Ha venido su avanzada, ¿no? Ha venido su avanzada. Ha venido Robert Rodríguez. Y ha venido Randy. Ese es el equipo de avanzada que tiene el doctor Joel Parimango. Claro, pues, asesores en gestión pública y política. Son las 7 de la mañana con 7 minutos. Ya voy a conversar en un momentito más. También converso con la señora Mónica Paima Arirama. La señora Mónica Paima Arirama viene a hacer una denuncia pública sobre el maltrato que recibe su esposo en el penal. En el penal de Quito, seguía el penal de varones. Fue agredido físicamente el día del martes. Ya converso con ella un momentito más. Voy a la pausa comercial. Son las 7 de la mañana, atentos a la hora. Son las 7 de la mañana con 6 minutos. 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Vamos a la pausa comercial. Vamos a la pausa comercial y regresamos con más información acá en Loreto en la Noticia.
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0: Son las 7 de la mañana con 13 minutos acá en Radio Loreto. 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Vamos con Joe Cava. Ya converso con Richard Vázquez, que se encuentra también acá en los estudios de Radio Loreto. Pero antes vamos con Joe Cava. Vamos inmediatamente con la información. Hoy lunes será la audiencia de prisión preventiva contra los involucrados en el robo de joyas por más de 120 mil soles, ¿no? Dos de los involucrados se encuentran no habido. Vamos con la nota, Joe Cava. Adelante con la información, le escuchamos.
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2: Gracias, Juan Carlos, por el pase correspondiente. Efectivamente, hoy a las 8 de la mañana, Juan Carlos, va a ser la audiencia para que se pueda hacer el pedido de prisión preventiva contra estas tres personas involucradas en este robo de las joyas, Juan Carlos, de más de 125 mil soles. Se trata de Leonardo Gabriel Alves Iudici, quien es el ex efectivo policial, Josifrán Alejandro Damián Oliveira, que está no habido, y una mujer, Juan Carlos, Stephanie Vanessa Achón Atac, tercera investigada, y también se encuentra no habido. Sí, con el señor Bruno Picón, él está a punto de salir porque a las 8 tiene que estar él en el Poder Judicial, Juan Carlos, para que puedan ver este caso. Y sin embargo, lo que él pide a las autoridades es de que se pueda dar, digamos, un buen fallo. ¿Para qué? Para que se pueda ya parar con esto, porque no es la primera vez que le ha sucedido lo que nos empieza a contar él mediante los documentos. Don Bruno, bienvenido a Radio Loreto. Bueno, ya a pocos minutos para que puedas partir hacia el Poder Judicial. El día de hoy tiene que ser un día clave sobre este caso. Buenos días.
3: Buenos días, Juan Carlos, también, y a tu audiencia. Hoy día tiene que ser el día, y esperemos que el Ministerio Público dicte la prisión preventiva, porque acá ya nos hicieron llegar el expediente también con mi abogado, y donde el ex policía declara todo, dice quiénes han sido los involucrados, quién ha alquilado la camioneta, quién le ha sembrado, definitivamente.

0: lo dice todo este Juan Carlos, pero acá hay un tema bien sorprendente. O sea, el 2024, yo cuando vivía en la calle Borja también fui hurtado de la misma manera. Pero en esta oportunidad yo no tenía las cámaras, no tenía las pruebas. Y en la declaración, el policía declara que una vez que se han bajado, le han dejado la camioneta, el señor Josifrán le dice al policía, tranquilo, ya le hemos robado una vez. Ellos no denuncian, está en la carpeta fiscal lo que lo dice ellos. La declaración del policía, y donde le dice que Josifrán le dijo, ya hemos robado una vez. Y efectivamente el 2024 tengo una denuncia, que lo tenga en la de Vincri, también por la misma modalidad. También por la misma modalidad. Y me doy con la sorpresa que aquí en la declaración de la carpeta fiscal, el policía lo dice que también ha sido el señor Josifrán. Y con la misma chica, porque la misma chica hace 3 días también allá, en mi casa de allá, igualito de la misma manera se fue a comprar joya.
1: Pues, entonces, que tal Josifrán sería el cabecilla de lo que se había planificado para este robo, número uno.
0: Así es, simplemente que en esa oportunidad este amigo Juan Carlos no lo tenía las pruebas, porque me fui a buscar toda la manzana, cámaras para ver quién ha sido, pero los vecinos también me dijeron que era con la misma modalidad, porque se fue con un casco, igualito de la misma modalidad con esto, con taladros, también volaron acá.
1: ¿Qué es lo que quisieras pedirle en este caso al juez que está haciendo la investigación para el día de hoy, que va a ser la presión preventiva, ¿no? Y porque están no habidos, tanto el Josifrán y esta mujer, están no habidos en estos momentos.
0: Sí, están no habidos, pero acá pedimos acá al Poder Judicial que hoy día dicte, porque esto ya no puede quedar así, Juan Carlos, no podemos vivir, uno somos emprendedores, como te decía en la primera entrevista, yo te coloco por el tema del deporte, pero sin embargo no podemos seguir así en esto. O sea, uno que se viene trabajando años para tener algo, y venga uno, y me doy con la sorpresa, que, o sea, que un señor llamado Josifrán, con cuarto grado de primaria, se da las mejores vidas, en los mejores lugares.
1: Ahí está Juan Carlos. Entonces, el tercer juzgado de investigación preparatoria de Maina, presidido por el juez Jairo Neisser Salazar Angulo, va a evaluar a las 8 de la mañana, Juan Carlos, el pedido de presión preventiva contra estas tres personas, quienes serían integrantes de esta banda dedicada al robo de bienes de alto valor en la ciudad, y la audiencia va a ser determinante para definir si los imputados afrontarán el proceso en libertad o digamos, presión preventiva o bajo otra medida cautelar, Juan Carlos. Vamos a estar atentos a este caso, porque hasta el momento no se sabe dónde están las joyas, no se ha podido recuperar absolutamente nada luego de este robo.
2: Pero sí hay detenido, no hay detenido, pero lo que no se ha podido recuperar son las joyas que se han llevado desde este local, ¿no? Hoy va a ser la solicitud, se está solicitando el Ministerio Público prisión preventiva. Habría que estar atentos qué pasa en las próximas horas entonces, don Joe Jabá.
1: Sí, Juan Carlos, vamos a estar atentos a este caso. 8 de la mañana es la audiencia y seguramente en el transcurso del día vamos a saber ya más novedades sobre este caso, compañero. Contigo es suyo, Juan Carlos.
2: Gracias, Joe Jabá, por la nota. Son las 7 de la mañana con 18 minutos. Voy a 19 minutos ya. Está con nosotros Richard Vázquez, candidato a la Municipalidad Provincial de Maina. Acción Popular, la pala de Acción Popular. La pala de Acción Popular presente en esta campaña a la provincia de Maina. Richard, ¿qué tal? ¿Cómo está? Buenos días.
3: Muy buenos días, Juan Carlos. Muy buenos días, amigas, amigos oyentes. Efectivamente, nosotros como Acción Popular estamos en esta contienda electoral donde le decimos a la población, nosotros ingresamos a esta campaña sin necesidad de criticar a ningún partido político, a ninguna agrupación, a ninguna autoridad, sino que lo que la población en esta crisis política que tenemos en nuestra región y a nivel nacional quiere propuestas. Propuestas que sean viables, propuestas que puedan ser sustentables. Y hemos hablado del tema de la electrificación, hemos puesto en agenda el tema de la electrificación en toda la región, hemos puesto en agenda el tema del agua potable, y ahora queremos hablar en el tema de tránsito. O sea, ¿qué va a hacer Acción Popular en el tema de tránsito?
2: Y esta propuesta, el Loretanito, así se llama esta propuesta, este proyecto, el Loretano, que es la propuesta del medio de transporte moderno que está planteando Richard Vázquez en Iquitos, esto ha generado bastante expectativa, Richard. Esta propuesta de el Loretano, escuchen esta propuesta de medio de transporte, así como tiene Lima tiene su metropolitano, usted viaja seguro, así tranquilo, seguro sobre todo, la seguridad sobre todo, viaja tranquilo en el metropolitano en Lima, acá se puede hacer esto, y Richard Vázquez lo está proponiendo y lo va a señalar en cuánto tiempo y cómo lo puede hacer este proyecto viable para nuestra ciudad de Quito, Richard.
3: Sí, efectivamente, nosotros en primer lugar, he tenido

0: una reunión con los amigos de transportistas, nosotros no vamos a ir en contra de ellos, sino por el contrario, vamos a dar todo el apoyo y la asistencia técnica hacia ellos. Pero sin embargo, creemos importante brindarle un servicio de calidad a la población. Un servicio que, como tú mismo lo has mencionado, queremos replicar una experiencia exitosa que tienen en Lima, que ellos le llaman el Metropolitano, que muchas de las personas que nos están escuchando han viajado justamente en Lima en un medio de este tipo, y ahora nosotros queremos replicar esta experiencia. Esta experiencia, primero nosotros lo vamos a financiar, una contrapartida de la municipalidad y la otra contrapartida va a ser de la cooperación técnica internacional. Este medio que nosotros estamos haciendo ya lo hemos implementado.
1: Medio de transporte público moderno, ¿no?
0: Hace un medio de transporte, donde nosotros nuestro eslogan es, Juan Carlos, viaja mejor. Viaja seguro, viaja con el Loretano, ¿no?
1: Claro, esto va a ser y de esta forma también modernizas el sistema automotor en la ciudad de Quito. Esta es una gran propuesta. Ahora, ¿cuánto de presupuesto se necesita? ¿Cuánto de presupuesto? ¿Cuántos vehículos habrá en la ciudad de Quito? ¿Cuáles serían sus zonas de desplazamiento, Richard?
0: Inicialmente vamos a empezar con 6 vehículos y al final de nuestra gestión vamos a terminar con 12. Y vamos a empezar con 6 porque los requisitos que tiene este organismo, esta fundación, no son un poquito engorrosos, que nosotros vamos a empezar desde el mes de octubre, se ganan las elecciones en el mes de octubre, y en enero y empezamos justamente todos los requisitos que tiene que hacerse ante el APSI y ante otros organismos más que tiene la Cooperación Técnica Internacional, pero se va a iniciar más o menos entre el mes de junio a julio, ¿no? Más o menos por fiestas patrias de repente se inicia. Y va a tener el recorrido desde el puente de Bellavista Nanay. Desde ese puente, todo Punchana, las principales vías de la Punchana, igual.
1: Toda la avenida La Marina.
0: Toda la avenida La Marina y las principales vías de Iquitos, de Belén, hasta el kilómetro 52 de la carretera de Iquitos Nauta. Pero lo importante acá, que en estos vehículos, Juan Carlos, y estos, para que nos puedan entender los amigos, para que puedan viajar seguros y tranquilos, vamos a incluir en cada uno de estos vehículos 2 policías municipales. ¿Para qué? Para que puedan estar a la parte inicial y a la parte final del vehículo, para que dar la seguridad respectiva, sobre todo a los estudiantes, ¿no? Estudiantes, a los amigos que son universitarios, a veces que no son recibidos en los ómnibus, nosotros sí lo vamos a recibir, van a tener paraderos específicos donde va a tener un recorrido propio, o sea, lo importante.
1: ¿Cuántos paraderos más o menos se propone en toda esta ruta que va desde el puente? Escuchen bien, esta es una buena propuesta que plantea Richard Vázquez, candidato por Acción Popular a la provincia de Maynas. Son las 7 de la mañana, 24 minutos. Va a salir desde Nanay, desde el puente Nanay. Y va a tener al mismo estilo de Lima. Esto va a tener un carril adicional.
0: Así es.
1: Se tiene que construir un carril especial, un espacio para el uso solamente de estos vehículos de Loretanico, de los vehículos Loretano.
0: Así es. Más o menos van a tener 48 paraderos, es un promedio que nosotros estamos evaluando. En la próxima semana ya vamos a tener todo el 3D específico, donde la población, sobre todo en televisión, van a poder observar todo el recorrido que va a tener los paraderos, qué función van a cumplir los paraderos. Se va a tener una tarjeta, tan igual como se tiene el Metropolitano, nosotros lo vamos a llamar el Loretano, para que permiten que en cada paradero lo puedan justamente, si no tienen saldo, lo puedan poner el saldo respectivo para que puedan continuar el recorrido. O sea, con esto, ¿qué va a tener la población? En este vehículo vamos a tener, por nuestro clima, que es el calor muy fuerte, va a tener aire acondicionado, ¿no? Va a tener televisores que van a poner toda una visión de lo que está haciendo la municipalidad y las principales partes culturales nuestras de la Amazonía, pero a la vez también va a tener un sonido de ambiente, pero de música amazónica. Queremos revalorizar lo nuestro, ¿no? Y terminas con los asientos, que son asientos sumamente cómodos y que
1: seguros
0: sobre todo, y esto va a permitir, es una alternativa en la cual la población va a poder viajar en las mismas condiciones, o sea, que tiene un ciudadano que vive en Lima o que vive en cualquier otro lugar del mundo, ¿no? Entonces, nosotros decimos la Amazonía, y en Quito en particular, va a tener las condiciones como cualquier ciudadano. Queremos presentar en puesto de valor a nuestra ciudad de Iquitos. Entonces, uno de los puntos importantes, por lo tanto, es el tema fundamentalmente de lo que es el transporte, ¿no?
1: Y ahora, ¿qué tipo serán los vehículos? Porque eso, hay que determinar también. Claro,
0: ese detalle técnico, nosotros, ajá, no lo queremos.

0: podemos explicar en estos momentos. Hay requisitos que nos han establecido este organismo cooperante que nosotros no lo podemos anunciar, ¿no? Porque
1: hay que determinar en el tema técnico, por ejemplo, lo que sí son vehículos, el uso de combustible, qué tipo de combustible, claro, también, sí, ¿no?
0: Todo va a ser adaptado a nuestra realidad amazónica. En los vehículos son, sobre todo, Juan Carlos, son nuevos, porque tú sabes que había una experiencia, claro, de un gobierno anterior de Maynas, donde trajeron vehículos, pero fueron vehículos de segunda y que no están siendo utilizados porque se malograron. Los vehículos nuestros van a ser vehículos nuevos, esa es la característica.
1: De caja, de cajón, así es. No va a ser como el tren de Porqui, ¿no? En Lima, que ha llevado un tren hace de no sé de cuántos años.
0: Nosotros justamente, las personas que me conocen, somos...
1: Es una buena propuesta, en realidad, modernizar el transporte público a través del tema del servicio de seguridad, tranquilidad, comodidad, y automáticamente estos vehículos van a tener que detenerse en cada paradero, ¿no? En cada paradero, tipo el Metropolitano de Lima, pues el mismo estilo de Metropolitano de Lima. Van a tener su propio carril, su propio espacio, van a tener sus paraderos, van a tener seguramente su tarjeta, todo para que puedan hacer uso de los vehículos.
0: Igual, similar a lo que tiene Lima, pero en este caso va a ser acá en Iquitos. O sea, el poblador, el vecino o vecina, ¿no?, va a poder viajar cómodamente en estos vehículos y sobre todo va a llegar mucho más rápido a su destino. Porque a veces sucede que el vecino sale rápido, pero como paran a cada rato los colectivos en cada lugar, porque no hay paraderos, paran a cada lugar, entonces llegan, se demora más. Acá no, acá van a tener paraderos específicos donde ellos van a tener claro al momento de salir en dónde va a ser su paradero. Entonces esto va a ser una propuesta que va a revolucionar, yo sé, el transporte público en nuestra ciudad, pero sobre todo lo que nosotros queremos brindarle a nuestra población, un servicio de calidad como se merece la población. La población de Iquitos realmente tiene que brindarse los servicios y la municipalidad tiene que cubrir justamente ese servicio, brindarle justamente la calidad que se requiere, y nosotros lo vamos a hacer, Juan Carlos.
1: Sí, eso se tiene que hacer un estudio de la zona, que en Iquitos, usted lo ha señalado, se van a utilizar las principales vías, porque hay vías que son angostas,
0: no,
1: pues, ¿no?,
0: las principales
1: y no hay
0: vías,
1: espacio.
0: Así
1: ¿no?
0: es.
1: En algunas zonas seguramente se va a tener la necesidad un poco de ampliar.
0: Claro, en algunas zonas definitivamente que se van a ampliar, pero, por ejemplo, y eso es importante que después también en la otra entrevista te vamos a explicar, por ejemplo, en la participación, nosotros vamos a trabajar muy fuerte la alternativa a la participación.
1: ¿Va a pasar
0: la
1: por la participación también?
0: No va a pasar por la
1: participación. No hay espacio.
0: No hay espacio.
1: Por la participación ahí no va a pasar. Ahí se tiene que hacer nueva vía,
0: sí,
1: nueva carretera.
0: Definitivamente por la participación no va a pasar. No va a pasar. Pero sí por la avenida Belgrano Quiñones. Pero a la participación, sobre todo, yo he estado muy fuerte en estos días por esos lugares, le decimos que vamos a trabajar lo que es el proyecto de la Avenida de la Amistad. Y que, dicho sea de paso, cuando yo fui alcalde, dejé el perfil del proyecto porque la medida no era una medida distrital, sino era o provincial o regional. Yo le dejé el perfil del proyecto a nuestro presidente regional, en ese entonces que se llamaba así, presidente regional. Le dejamos el proyecto del perfil y fuimos con todos los dirigentes, no solamente mi persona, sino con todos los dirigentes, para que se pueda terminar el expediente técnico y la ejecución del proyecto. No se realizó, motivos sabremos por qué. Pero yo voy a ser alcalde provincial, la competencia sí me puede dar y puedo justamente hacer su perfil, su expediente y conseguir el financiamiento de la Avenida La Amistad. La Avenida La Amistad es importante, Juan Carlos, porque va a descongestionar toda la Avenida La Participación y va a ayudar justamente a que este metropolitano pueda así recorrer por la Avenida La Amistad y pueda dar el servicio a todos los vecinos, tanto de Belén como de San Juan Bautista, ¿no? Entonces, lo que nosotros le decimos a la población, tenga la seguridad, si nosotros hemos logrado financiamiento de más de 10 mil millones de soles para un promedio de cerca de 30 gobiernos locales, tanto en el fideicomiso indígena como el fideicomiso fronterizo, ¿por qué no lo podemos hacer? Yo me siento, Juan Carlos, y le agradezco a Dios, un gestor exitoso, un gestor público exitoso, que hemos logrado, pero no solo, siempre trabajamos en forma conjunta, y que ahora lo vamos a hacer de la misma forma, va a ser un gobierno de gobernabilidad participativa, vamos a lograr modificar y transformar a nuestra ciudad de Iquitos, que está en caída libre. Iquitos está en cuidados intensivos, sí, está en caída libre, y nosotros lo que tenemos que recuperar, trabajando participativamente, recuperar lo que Iquitos era antes. Iquitos va a ser la principal ciudad de la Amazonía y una de las principales ciudades del país. Vamos a terminar nuestra gestión en los últimos, a partir del tercer año hasta el cuarto año, y se lo vamos a explicar después. Iquitos va a ser zona franca. ¿Cómo va a ser zona franca? En su momento vamos a venir a explicar en detalle cómo lo vamos a convertir en zona franca y cómo vamos a sentar las bases para poder atraer inversión privada y inversión extranjera para generar empleo, porque la población lo que quiere es empleo y un empleo digno. Con esto, nosotros lo que le decimos a la población, aquí está Acción Popular, aquí está Richard Vázquez. Acción Popular ha sido uno de los principales partidos, ¿no?, que ha sido gobierno en la provincia de Maynas. Hoy Dios es grande y nos va a dar la oportunidad de poder ser gobierno y de trabajar con la población y de poder justamente, no solamente con la población, sino con todos los actores, donde le vamos a poner la agenda al Poder Ejecutivo, al Poder Legislativo. Porque Iquitos no está en la agenda de nuestro país.
1: Sí,
0: por ejemplo, el tema de la electrificación y el tema del agua potable es una medida política. Es una medida política que el gobierno, ¿no?, y que no lo toma. No lo toma porque no estamos en agenda, ¿no?
1: Perfecto, Richard. Vamos a seguir conversando en los próximos días, ¿ah?, de estos proyectos interesantes, de propuestas interesantes que tiene Richard Vázquez, candidato a la Municipalidad Provincial de Maya por Acción Popular. Ha estado con nosotros. Gracias, Richard.
0: Yo solamente quiero agradecerte a ti, Juan Carlos, de agradecer a la población. Cada día más Acción Popular está creciendo. El cariño y el aprecio que tiene sobre el partido. Vamos a seguir trabajando en forma conjunta y estamos seguros que vamos a convencer a la población de poder ganar las elecciones en 4-3. Muchísimas gracias, muy buenos días, ¿no?
1: Perfecto, gracias, Richard, ¿eh? Gracias por estar aquí en la radio. Son las 7 de la mañana con 32 minutos. 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

0: está ya acá con nosotros también el doctor Joel Parimango, que desde el día viernes 4 de septiembre inició su maratónica actividad política rumbo a la provincia de Maynas, y escucharemos también la propuesta que tiene Joel Parimango, el doctor Joel Parimango, en la gestión como alcalde en la provincia de Maynas. Está acá con nosotros, pero antes voy con Gisela Vázquez. Ya converso también en breve con la señora Mónica Pay Marirama. Denuncia pública sobre el maltrato que recibe su esposo en el penal de Varones. Está acá con nosotros y un momentito más converso, pero antes voy con Gisela. Gisela ya está lista con información también. Vamos al contacto, vamos con la nota de Gisela. Joven emprendedor dedicado a la venta de ceviche carretillero fue víctima de ladrones. Se llevaron herramientas de trabajo y otros objetos de valor. Gisela, buenos días, adelante con la información, la escuchamos.
1: Loreto en la noticia.
2: Gracias por el pase, Juan Carlos. Nosotros estamos con Francesco Álava, un joven empresario, emprendedor, Juan Carlos, que vende pues ceviches en carretilla acá.

0: en la Cáceres con Atahualpa, ¿no? Con Soledad, Cáceres con Soledad, Juan Carlos, está muy indignado porque ha sido pues víctima de ladrones, se han llevado prácticamente todos
1: Gisela,
0: sus, sí, Juan Carlos.
1: Permíteme un segundito nada más, un segundito, Gisela, por favor, mientras desarrollamos la nota, quiero pedir que vayan 20 personas al pasaje Morona con Junior González, dice acá. Pasaje Morona con Quirón González Vigil, debe ser, ¿no? Pasaje Morona con Quirón González Vigil. Ahí el sector de Amador Bartes, que vayan 20 personas, ahí está el peluche, ahí está el aguadito, el desayuno, ahí está el desayuno, el aguadito insuperable, que vayan, ahí está la Loreto Móvil, ¿ya? Ahí se encuentra el peluche, ahí está Llano Rojas, que vaya inmediatamente 20 personas al pasaje Morona con González Vigil, en el sector de Amador Bartes, ahí está la Loreto Móvil, ¿ya? Gisela, adelante, le escuchamos ahora sí.
0: Sí, Juan Carlos, Francesco, buenos días, no son buenos días porque justamente estás bastante indignado porque ladrones se han llevado todas tus cosas donde justamente prepara los ceviches.
2: Sí, buenos días, señorita. Acá estamos ya un poco indignados por todo lo que pasó este fin de semana. Nos violentaron la chapa, robaron mis cosas, material de trabajo de la carretilla. Nos ha ubicado en Cáceres con Soledad. Entre Soledad y Alzamora. Ahí tengo un carretillero que estoy hace cerca de un mes arreglando poco a poco. Y en buena hora no tuve muchas cosas allí porque recién estoy empezando. Y este fin de semana me vaciaron el local, llevaron el equipo amplificador, mi carpa, mis cosas, el acto, mesas y unas pocas cosas más del local, ¿no? Con lo que yo trabajo. Y ahora no es justo lo que pasa, no estoy muy indignado porque somos víctimas de la delincuencia. Y qué hubiese pasado si tuviera más cosas, ¿no? Me hubiesen llevado más cosas y hubiese sido peor la pérdida, ¿no? Que tuve.
0: ¿Cuánto de pérdida has tenido?
2: Cerca de 5.000 a 6.000 soles fue lo que fue en materia de trabajo que llevaron.
0: Ahora, ¿no contabas con guardián en este local o esto han robado, digamos, en un garaje donde dejan todas sus cosas?
2: No es un garaje, es un local que recién estoy ampliando, estoy arreglando. Y hay un guardián, pero es el complejo CNI. Yo soy ahí una parte del complejo, un local chiquito ahí que tuve. Y no, nadie se percató lo que pasó. Solamente recibí una llamada diciendo que el local fueron violentados, robaron. Y nos fuimos y fuimos a ver que ya estaba ya vacío, no había nada, la chapa estaba rota.
0: Eso, que el robo ha sido, digamos, entre la noche y el día, 6 de la tarde.
2: Sí, aproximadamente 6:30 de la tarde, porque yo salí de ahí 5. Fue rápido, todo no menos de una hora, ya se habían vacío el local.
0: Pero ahora eso no te queda para que tú puedas seguir trabajando, puedas seguir vendiendo, porque acá estamos mirando ya la carretilla, también ya vas a salir a vender en la calle los ceviches.
2: Sí, la carretilla ya salí, está, pero igual, nada para la luz, nada para el sueño, nosotros seguimos trabajando. En buena hora los materiales se recuperan, ¿no? Para trabajando duro, para poder recuperar las cosas y seguir adelante nomás, porque siempre he trabajado duro para obtener las cosas, porque también tengo familia, ¿no? Que tengo compromisos y tengo que seguir trabajando porque yo siempre he trabajado, también siempre he apoyado a la gente, soy solidario. Y siempre seguiré trabajando.
0: Ok, muchas gracias. Esta la denuncia de Francesco Álava, no ha podido recuperar absolutamente nada, Juan Carlos.
1: A pesar de lo que le ha pasado, porque le han llevado sus herramientas de trabajo, le han llevado todas sus cosas. Él es un joven que se dedica a la venta de ceviche, es un emprendedor, vende su ceviche ahí por las calles. A pesar de todo, tiene ese gran ánimo para poder salir adelante y evitar los momentos malos que está pasando Gisela, ¿no?
0: Sí, Juan Carlos, él está fastidiado porque se presume que vecinos del sector habrían sido los que, claro, de la zona, habían ingresado, porque él sale a las 5 de la tarde, 6:30, y ya habían vaciado todo lo que tenía en su local, Juan Carlos, y no hay cámaras por ahí para poder identificar quiénes habrían participado en este robo de este joven emprendedor, Francesco Álava. Juan Carlos, esta ha sido la información. Adelante.
1: Gracias, Gisela, por la nota. Son las 7:00 de la mañana con 40 minutos, lo que sí está confirmado es el examen de admisión a la universidad que será el domingo 13 de diciembre. 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

0: Alcaldía de la Municipalidad Provincial de Maynas por Alianza para el Progreso está acá en los estudios de la radio nuevamente. ¿Cómo estás, doctor Joel Parimango? ¿Qué tal? Buenos días.
1: ¿Qué tal? Muy buenos días, Juan Carlos. Más bien, un saludo especial para todos nuestros vecinos de la provincia de Maynas.
0: Ya lo habías anunciado, el 4 de septiembre has dejado ya prácticamente de ser autoridad del distrito de San Juan y empiezas otro proyecto, otro sueño político, proyecto político con miras a la Municipalidad Provincial de Maynas. ¿Has tenido participación este fin de semana? ¿En qué lugares has estado? ¿Cuál es el compromiso que tienes ahora para Maynas? Porque Maynas es una población mayor que el distrito de San Juan. ¿Y cuál es el compromiso que asumes para Maynas? ¿Qué proyectos propones para Maynas? ¿Qué soluciones a los problemas que tenemos acá en la provincia de Maynas, doctor Joel Parimango?
1: Sí, efectivamente, a partir del 4 de septiembre yo estoy ya de licencia sin goce de haber otorgado por el Jurado Nacional de Elecciones la licencia. Y bueno, con respecto a esto, los distritos de la ciudad de Quito Metropolitano casi tienen los mismos problemas, ¿no? Tenemos el tema de
0: agua potable,
1: una unidad de serenazgo que falta implementar. Tenemos una deficiencia en el tema de los residuos sólidos, el recojo de basura. Tenemos pocos espacios deportivos, pocos parques y jardines recreativos. Tenemos también menos oportunidades para poder entregar a los jóvenes, para que ellos puedan ya sea estudiar por medio de Beca 18, que es un programa que no lo tiene cada municipalidad porque quiere, sino porque el Ministerio de Inclusión Social, ellos otorgan este programa y nosotros somos solamente los intermediarios. Tenemos también saneamiento básico deficiente, tenemos también muchos pueblos y asentamientos humanos que no tienen título de propiedad. Y en este sentido yo quiero centrarme, porque nosotros conocemos cuál es la realidad y sabemos cómo titular a los asentamientos humanos. La provincia de Maynas es la única municipalidad, o sea, la provincial me refiero, a diferencia de otros distritos, que tiene una competencia al 100% de dar títulos de propiedad gratuitamente, ¿no? Y eso es justamente que agarrar esas herramientas e invertir para que nuestros asentamientos humanos puedan tener su título de propiedad. El título de propiedad es la base fundamental para poder hacer grandes proyectos de inversión.
0: Sí, pues. Son las 7 de la mañana con 45 minutos. El doctor Joel Parimango, candidato a la provincia de Maynas por Alianza para el Progreso, está con nosotros. Ha mencionado un compromiso de asumir con el deporte. Usted fue alcalde, doctor Joel Parimango, y muchas cosas seguramente no ha terminado de los compromisos que usted asumió en el distrito de San Juan. Ahora escucho a otro candidato también a la provincia de Maynas hablar sobre la construcción de estadios en el distrito de San Juan. ¿Cuál es la realidad sobre la cancha de Santa Clara? Eso quiero saber, ¿cuál es la realidad? Porque incluso usted se había comprometido en mejorar el escenario deportivo, la cancha de Santa Clara. ¿Cuál es la situación? ¿Cuál es el impedimento que existe ahí?
1: Y lo he mejorado, lo mejoré, pero obviamente esto no es suficiente. Sí, escuché también esa propuesta, que para mí es totalmente, no es descabellada, pero sí no tiene pleno conocimiento de lo que es la administración pública. Nosotros ahorita estamos en proceso de poder tener ese terreno con fines de donación. ¿Qué te quiero decir? La comunidad del centro poblado, de Santa Clara, el año pasado recién nos ha otorgado las competencias para nosotros poder administrar ese terreno. Ese terreno ahorita está en proceso de formalización. Todavía no sale el título de propiedad.
0: Y si no tiene título, no se puede invertir.
1: No se puede invertir. Lo máximo que puede...
0: Se puede mejorar, se puede hacer algunos arreglos.
1: Pero ¿cómo lo vas a arreglar con un servicio si no...
0: No tiene saneamiento.
1: Tiene título de propiedad. Estarías infringiendo la ley. Estuvieras haciendo el delito de peculado. porque estarías utilizando un dinero en un

0: terreno que no le pertenece al Estado. Entonces ahí sería malversación de fondos y otros tipos de delitos.
1: Por eso,
0: es por eso que nosotros ahorita estamos ya en proceso de formalización, ¿no? Ya estamos en la última etapa, porque la primera etapa fue convocar a todos los vecinos de Santa Clara y que ellos cedan el terreno en cesión de uso a la municipalidad. De una vez que hecho esto, hemos empezado a hacer el levantamiento catastral de todo el área, y es un área de casi, bueno, 4 hectáreas, es bastante grande. Entonces, con esto, nosotros hemos iniciado el proceso de formalización. Y hoy, ahorita, se encuentra en la SUNAR para que hagan el registro respectivo, porque gracias al convenio que hicimos con COFOPRI, hoy ellos nos están ayudando a poder formalizarlo.
1: Perfecto.
0: Yo creo que en el transcurso de este mes ya se va a estar otorgando la titulación, pero a la Municipalidad Distrital de San Juan Bautista, no a la provincia de Maynas, sino a la municipalidad. Y nosotros ya tenemos ya...
1: A través de un convenio se puede...
0: ¿Cuál? Claro, sí, bueno.
1: Claro.
0: Claro, en este caso sería, si se desearía realizar un proyecto de inversión grande, se tendría que hacer un convenio con la Municipalidad de San Juan.
1: Y la Municipalidad de Maynas, ¿no?
0: Pero yo le aconsejo a este candidato...
1: ¿A cuál candidato se refiere?
0: Al candidato de Somos Perú.
1: Al señor Roger Groner. ¿A qué le aconseja?
0: Yo le aconsejo más.
1: ¿Qué le aconseja Joel Parimango al candidato de Somos Perú, Roger
0: Groner? Aparte de que él es administrador y bachiller en Derecho, le aconsejo que lea la normatividad 1, los procedimientos administrativos, porque no es la primera vez que él está cometiendo este tipo de torpezas. Y básicamente le aconsejo ahora que, sin ser autoridad, él puede mejorar el deporte en el distrito de San Juan Bautista. ¿Y cómo? Que converse con el gobernador, que es de su mismo partido, y que transfiera la vía olímpica a la Municipalidad de San Juan Bautista. Ahora, en la vía olímpica hay un mercadillo, pero nosotros ya firmamos un convenio con el Ministerio de Producción. Ese mercadillo puede ir al mercado central de abastos, que ya está firmado el convenio y que está en proceso ahora de la elaboración de su perfil y de su expediente técnico. Con eso, literalmente, todos los mercados informales de San Juan Bautista estarían ya saneados, porque todos se incorporarían en ese mercado.
1: Sí.
0: Y darle un mejor uso a esa vía olímpica. A esa vía olímpica, porque literalmente durante todos estos años esa vía olímpica solamente ha sido hecha para que esté como se dice, un elefante blanco.
1: Sí, pues, bueno,
0: para que esté a vista y paciencia
1: demasiado descuidado.
0: De todos,
1: y se puede dar mejor uso a ese espacio, que es bastante grande. Se puede hacer espacios deportivos mayores, se puede construir una cancha de fútbol ahí, ¿no? Cosa que no tenemos espacios deportivos en nuestra ciudad. Doctor Joel Parimango, usted hace un momento me dio a conocer las dificultades, los problemas, las necesidades que tiene la provincia de Maynas y los distritos. Efectivamente, cierto es. Pero ¿qué propone Joel Parimango para Maynas? Pero propuestas concretas. Y me refiero a muchas autoridades que están terminando ya en este año su gestión. En campaña política han propuesto de todo. Me refiero de manera general. Han propuesto de todo. Pero ahora, terminado su gestión, señalan, no, que hemos puesto, ya tenemos el expediente. O sea, las cosas hay que ser bastante claras. Y esto me refiero a todos los candidatos. ¿Qué propuestas hay que puedan cumplir durante su gestión de los 4 años?
0: Nosotros somos realistas y conocemos la administración pública. El presupuesto de Maynas es 125 millones aproximadamente. De ahí la mitad se va en el gasto de personal, con todos sus beneficios sociales. Nos quedaría aproximadamente 65 millones para gastos operativos. Gastos operativos en dar un buen servicio a nuestros vecinos. Obviamente, esto es insuficiente para yo prometerte grandes cosas. No es nada.
1: Sí, pero presupuesto es poco, en realidad. La plata que pueda tener un municipio es poco, pero todo está también, doctor Joel Parimango, en base a gestión. A gestión no se puede conseguir tantas cosas.
0: Por eso, pues, te digo, ahorita, por ejemplo, hay un proyecto en proinversión, no es proyecto, sino ya está en ejecución el expediente.

0: expediente para mejorar el alcantarillado de toda la ciudad de Iquitos y lo está liderando Proinversión. Esto es una inversión de aproximadamente 800 millones de soles que se va a mejorar. Complementariamente a esto viene un proyecto para el mejoramiento de la distribución de agua potable. O sea, sin ser iquiteños, la proinversión y sin vivir en esta región, ellos ya saben cuál es nuestra realidad. Lo único que nosotros tenemos que hacer es impulsar esto. Se viene el proyecto de alcantarillado, que está liderado por Proinversión a nivel central. Se viene posteriormente el proyecto de la ampliación de la red de agua potable de toda la ciudad de Iquitos. No, eso significa construcción de una nueva planta de agua potable, e inclusive hemos tenido varias conversaciones, no solamente con personal de Cedaloreto acá, sino también
1: en qué etapa está
0: el proyecto del alcantarillado. Está a nivel de, en la fase de elaboración del expediente técnico. Eso se va a hacer por medio de obra por impuestos, 800 millones de soles que van a servir no solamente para poder generar economía local, sino también que va a mejorar el sistema de drenaje de toda la ciudad. Y no solamente viene acompañado de esto, sino viene acompañado con la construcción de 2 o 3 petar. Posteriormente a esto, se viene también el proyecto para la ampliación de red de agua potable de toda la ciudad de Quito. Y acá me vengo a centrar en el tema de la titulación. Hay muchos asentamientos humanos informales y es por eso que una de las recomendaciones que nos dio el nivel central, señores alcaldes, dedíquense a titular a sus asentamientos humanos, porque de una vez que venga este proyecto va a ser imposible que sean incorporados dentro del macro proyecto que se pretende realizar. Es por eso que nosotros desde el año 2023 hemos empezado a dar titulación gracias al convenio que hemos hecho con COFOPRI desde el año 2023, 24, 25 y 26, con un aproximado de la entrega de casi 10.000 títulos de propiedad. Ojo, que estamos hablando solamente de San Juan. Tenemos conocimiento que Belén, ajá, también tiene un alto porcentaje de pueblos informales. Punchana también tiene un alto porcentaje de pueblos informales. Y hasta el mismo Iquitos. Y si en la ciudad estamos así, imagínate cómo están los 7 distritos de la provincia de Maynas. Es por eso que nosotros lo único que vamos a hacer es tratar de mejorar la calidad del gasto que hoy tenemos. Si tú mejoras por ejemplo, el sistema de tránsito, si tú mejoras las pistas, las veredas, si das mejores espacios públicos, mejoras el ornato de la ciudad, automáticamente esto va a fortalecer el turismo en cualquier nivel distrital, va a mejorar el turismo. Y obviamente eso para nosotros es un gran potencial, porque no todas las regiones tienen lo que nosotros tenemos.
1: Perfecto, doctor Joel Parimango, yo le agradezco su espacio, su presencia aquí en la radio. Vamos a tener más espacio para seguir conversando en los próximos días, seguramente, de sus propuestas que tiene usted como candidato a la provincia de Maynas, por Alianza para el Progreso. Gracias por estar aquí en la radio.
0: Gracias a ti, Juan Carlos.
1: Son las 7 de la mañana, atentos a la hora. Son las 7 de la mañana con 55 minutos, 7 de la mañana con 55 minutos. Vamos ahí con el peluche Llano Roja, que se encuentra ya con la Loreto Móvil en el sector de Bororacocha. Nos vamos con Llano, adelante Llano, le escuchamos.
2: Gracias, Juan Carlos Martín. Efectivamente, en sintonía total. Nosotros no paramos, Juan Carlos. 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
2: 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Son 9, pero acá estamos, Juan Carlos, premiando a Menos Llenas. Mañana, nuevamente, retornamos con este desayunazo de Radio Loreto. 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
0: 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Son las 7 de la mañana con 58 minutos y estamos con Gisela. Vamos ahí con la nota de Gisela antes de irnos a la pausa, y voy a conversar también con la señora Mónica Paima Arirava, que se encuentra aquí en los estudios de la radio. Acaba de llegar también Sergio Donaire. Sergio Donaire, que es candidato también a la municipalidad provincial de Maynas con la R de Renovación Popular. Antes vamos con Gisela. Una mujer en aparente estado de ebriedad se encuentra en la Plaza Río Mar. Vamos, Gisela, adelante con la información. La escuchamos.
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4: Gracias por el pase de Juan Carlos. Nos encontramos ubicados nosotros acá en la plaza de la urbanización Río Mar, donde una mujer, Juan Carlos, de aproximadamente 40 años, permanece echada justamente en una de las bancas. Juan Carlos, está ella con un vestido bastante apretado, le hemos tenido que tapar porque ya estaba mostrando sus partes íntimas. Juan Carlos, esta mujer aparentemente se encuentra en un completo estado de ebriedad. Wow. Y no solo eso, Juan Carlos, al parecer esta pobre mujer también habría consumido algo de cocaína. Tiene polvo en la nariz, Juan Carlos, tiene polvo en la nariz esta pobre mujer. Estamos preguntando, Juan Carlos, dónde vive, cómo se llama. No dice nada la pobre mujer. Juan Carlos está acá y ha llegado el serenazgo de Belén para que la auxilien, señor, a la señora.
5: Efectivamente, hacemos el patrullaje para...
4: Uy, me rompió.
0: ¿Qué pasa, Gisela? ¿Qué ha pasado, Gisela? Está violenta.
4: Juan Carlos, me quitó la mujer, me rompió el audífono, me está queriendo agredir, pero para eso está el serenazgo acá de Belén. Nosotros preocupados hemos venido porque la mujer en realidad está fuera de sí, está que habla cosas, está parándose, está muy agresiva está esta mujer, Juan Carlos, que está justamente, ya se ha parado y estamos llamando al serenazgo para que le trasladen hasta donde vive. Me malogró el audífono,
0: pero ten mucho cuidado, está violenta, ¿no? Aléjate un poco.
4: Está bastante violenta, Juan Carlos, la mujer está muy violenta, está bajo los efectos del alcohol y también probablemente bajo los efectos de la droga, es lo que hemos podido observar. Es una persona que está con un vestido bastante pegadito, no está con una mini, está con un zapato negro, pero el serenazgo está pidiendo ayuda justamente para poder trasladarle a esta mujer hasta su vivienda, porque ha estado tirada primero en el piso, Juan Carlos, durmiendo en el piso, durmiendo en una de las banquetas de acá de la plaza de la Urba Río Mar, y hemos llamado al serenazgo de Belén, que inmediatamente ha venido, pero lo que necesitamos es la unidad para que le puedan trasladar a esta mujer hasta su casa.
0: Sí, pero está el serenazgo.

0: grupo ya ahí en el lugar, Gisela, ¿no?
1: Sí, Juan Carlos, hay un solo serenazgo que está por aquí, está luchando con esta mujer que también le está agrediendo, le está rasguñándole, y se necesita urgente la presencia de un carro de la policía, Juan Carlos, para poder trasladarle a esta mujer hasta su casa, porque está completamente fuera de sí, está muy, muy agresiva esta mujer que ha sido encontrada, no sabemos a qué horas ha venido justamente hasta la plaza de la urbanización Río Mar, Juan Carlos. Esa ha sido la información que hemos querido compartir. Adelante.
0: Gracias, Gisela, por la nota, gracias por la información. 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Nos vemos en la partida. Son las 8 de la mañana con 6 minutos. 8 de la mañana con 6 minutos y está con nosotros la señora Mónica Paima. Mónica, ¿cómo estás? ¿Qué tal? Buenos días, Mónica.
2: Buenos días, señor Juan Carlos.
0: Cuéntame, usted vino tempranito, vino a la radio. Sí. ¿Qué problemas tiene? Usted me comentaba algo de su esposo que está recluido en el penal. Cuéntame, ve, ¿qué es lo que está pasando, Mónica?
2: Buenos días, señor Juan Carlos. Lo que yo vengo a pedir es justicia por mi esposo.
0: ¿Qué ha pasado?
3: Él tiene 61 años. Dice que había una persona ahí del interno mismo. Le cargoseaba a él. Y él siempre, yo le conozco a él.
0: ¿Por qué le cargoseaba?
3: Le cargoseaba.
0: ¿60 y cuántos años tiene?
3: 61 años tiene. ¿Ya? Él. Ya. Como todos esos días no había entrada, nos habían prohibido la entrada del
0: ¿Por
3: penal.
0: ¿Por qué se han prohibido la entrada?
3: Porque justamente que hacen requisa se encuentran un montón de cosas adentro.
0: Sí, pues.
3: Que no deben encontrar, ¿no?
0: Ajá.
3: Y entré el sábado, y le encontré a mi esposo bien maltratado. Me dice él...
0: ¿Qué le hicieron a tu esposo? Dime la verdad.
3: Es que le han pegado.
0: ¿Le han pegado?
3: Le han golpeado. Así que el chico lo que le buscó lío a él, tiene otro hermano que vive que está en el segundo piso.
0: ¿También?
3: También. Así, él ha sido que le ha herido a mi esposo. Dice que se han sentado en su encima y se han pisado. Él está todo maltratado, sus costillas.
0: Dios mío.
3: Y yo pido, señor Juan Carlos, justicia para él. Quiero sacarle de ahí del penal para hacerle una radiografía, aunque sea para ver cómo está.
0: ¿Y no le dan permiso para que le puedan llevar al hospital, nada?
3: Yo tengo que pedir eso.
0: Pero hazlo, ¿por qué no haces entonces?
3: Tengo que pedir eso, señor Juan Carlos.
0: ¿Cuál es el nombre de tu esposo?
3: Él es Francisco Córdoba Alzubiardes.
0: Francisco Córdoba
3: Alzubiardes.
0: ¿Cuántos años está recluido en la cárcel?
3: Él está ya siguiendo, para 5 años está él ahí en el penal.
0: ¿En qué pabellón está?
3: Él está en el 4.
0: Pero se ha identificado a los que le han golpeado, le han maltratado.
3: Sí, él me dijo así, y él me dice, no hagas nada.
0: ¿Pero por qué?
3: No hagas nada, me dice, porque aquí es tierra de nadie. Pero no, esto no se va a quedar así, le dije. Esto no se va a quedar así. Y la persona que le ha golpeado, que la mandan a golpear, es un delegado que se llama Gaviria. Él dice, a mí no me hacen nada porque yo estaba en todos los penales. Él a mí no me van a hacer nada, señor Juan Carlos. A mí me daba ganas de agarrarle y darle a lapos adentro. Pero me dice, no hagas nada porque aquí me van a golpear de nuevo. Y yo pido, señor Juan Carlos, que a mi esposo le cambie de pabellón. No quiero que esté en ese pabellón.
0: ¿Y has conversado con el director del penal?
3: No, porque, señor Juan Carlos, ahí no te hacen caso. Nadie te hace caso.
0: Lo único que te puedo sugerir es que vayas a Defensoría del Pueblo.
3: Señor Juan Carlos, pido también que entre el Defensor del Pueblo también adentro a verle en qué condiciones está mi esposo.
0: Pero tienes que irte a acercarte a Defensoría del Pueblo para que hagas la denuncia y puedes pedir que Defensoría del Pueblo pueda intervenir, vaya al penal a conversar seguramente con más internos también que seguramente son víctimas. Ellos han perdido su libertad, cierto es. Los internos han perdido su libertad, no tienen libertad, pero no han perdido sus derechos.
3: No han perdido sus derechos. Eso es lo que yo digo también, señor Juan Carlos. Él puede tener, como dijo, falta, pero sus derechos no ha perdido él, señor Juan Carlos. Lo que yo pido es eso, justicia por mi esposo, que lo han hecho. Él me dice que no podía ni subir a mi casa. Ahora sí puedo subir, porque no podía subir, porque todo esto me duele.
0: Sí, y hay un hacinamiento terrible en el penal. Hay un hacinamiento en cada celda o pabellón. Hay demasiado internos. Y es una situación bien difícil, complicado. Es tierra de nadie. Le han golpeado a este señor de 61 años de edad. Problemas que deben de estar pasando. Y lo único que te pido es que vayas a Defensoría del Pueblo. Dale la dirección, Evelyn, por favor, Evelyn Yanice, la dirección de Defensoría del Pueblo.
3: Yo pido justicia que le cambie de pabellón.
0: Pero eso
3: Juan
0: no
3: Carlos.
0: Va a depender. Tú te tienes que hablar con Defensoría del Pueblo, en todo caso, ir al mismo penal, tratar de conversar con el director. Y hacemos un llamado, en todo caso, al director del penal, a ver si de repente puede hacer algo en este tema.
3: Y yo pido garantía por mi esposo. Sí. Si a mi esposo me están escuchando, porque yo sé que escuchan ahí, Rayo Loreto.
0: Sí, escuchan bastante.
3: Y si me escuchan, yo pido garantía por mi esposo. Si cualquier cosa le pase, el señor Gaviria va a ser el único responsable, señor Juan Carlos. Porque él es el delegado de lo que manda a pegar a los internos ahí. Él es el único responsable si le pasa algo a mi esposo. Yo sé que es él, porque él es el delegado allá adentro del penal. Porque él la tiene que la van a pegar con más muchachos. Mira, señor Juan Carlos, a mi esposo le han pegado y le han metido al calabozo. La persona que le han pegado estaban libres. Mi esposo estaba con todo ese dolor ahí en el calabozo 8 días. Eso es lo que pido yo, señor Juan Carlos.
0: Gracias, Mónica, por estar aquí en la radio. Te pido que a través de un abogado, tienes que ir a Defensoría del Pueblo.
3: Señor Juan Carlos, pero yo le puedo sacar a mi esposo pidiendo para que sacarle.

0: una radiografía que sigue pidiendo para que
1: conversa, salga. Conversa con la doctora Carmen Paya, ¿no? Dale el número o llámale a la doctora en el interno, Evelyn, por favor. Llámale a la doctora Carmen Rosa Paya, me parece. A ver si te puede asesorar, te puede ayudar en esto, ¿ya?
0: Ya, señor Juan Carlos. Perfecto. Estoy muy agradecido por usted. Que me va bien. A apoyar.
1: Gracias, Mónica. A ver, por favor, Evelyn, llámale a la doctora Carmen Rosa Paya. A ver si le puede dar un asesoramiento, le puede atender a la señora, ¿ya? Gracias, Mónica, por estar aquí en la radio. Son las 8 de la mañana con 12 minutos. Avanza la hora. Son las 8 de la mañana con 12 minutos. Parece que hay un accidente de tránsito con muerte. Está yendo Gisela a ver en el lugar. Me confirma Gisela porque voy a la pausa, ¿ya? Está también Sergio Donaire. Sergio Donaire ha venido molesto. ¿Qué ha pasado, Sergio? Ha venido molesto Sergio Donaire. Candidato a la provincia de Vaina. Ya converso con Sergio Donaire, ¿ya? En breve converso con Sergio Donaire. Está acá en los estudios de Radio Loreto. 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Son las 8 de la mañana con 14 minutos. Voy a conversar con Sergio Donaire. Voy a la pausa comercial breve. Y está llegando el flaco Meléndez también. Está llegando el flaco Fernando Meléndez, candidato al gobierno regional. Está llegando acá a los estudios de la radio. Y en un momentito más vamos a conversar también. Voy a la pausa comercial y volvemos con más información, con más noticias acá en Radio Loreto. Ya, vamos a la pausa con tres. Con el flaco, alegra venir. Luego de su maratónica actividad, 5K, 7K, bueno, 7K, ha venido Fernando, acompañado de su esposa, está la doctora Rocío Torres, ex congresista de la República, apoyando en este tramo final ya, apoyando en esta carrera rumbo al gobierno regional de Loreto. El flaco Meléndez estará con nosotros en un momentito más, ¿ya? Voy a la pausa y vuelvo con más información aquí en la radio.
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0: Atentos a la hora, son las 8 de la mañana con 18 minutos. 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Vamos ahí con Fabio, vamos inmediatamente con la nota de Fabio, que está listo con información. Vamos con la nota de Fabio, está el peluche también, me parece, ya fuimos con el peluche, ¿no? Ya fuimos con el peluche, pero vamos con la nota de Fabio, ya, vamos con la nota de Fabio, que está ya listo con la información también. Colapsó un árbol y dejó sin fluido eléctrico al caserío San José, Río Itaya. Lleva sin servicio desde el día sábado. Fabio, adelante con la información, le escuchamos, Fabio.
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2: Sí, Juan Carlos, gracias por el pase. Estamos ubicados en el caserío nuevo San José para detallar lo que ha pasado el último fin de semana tras este viento huracanado. Amigo, buenos días. Prácticamente estuvo a punto de registrarse una tragedia porque un niño salvó también de ser electrocutado tras la caída de este árbol y ha tumbado los postes y de ende ha llevado lo que son los cables eléctricos. Buenos días.
3: Buenos días, sí, como digo, señor periodista, nosotros estamos preocupados porque este accidente ha sucedido el día sábado a las 9:30 aproximadamente, con el fuerte viento. Se ha volteado este árbol aproximadamente 30 metros, es un árbol grueso que no esperábamos de eso, ¿no? Y como eso ha ocasionado donde que este árbol se ha tumbado, ha caído y casi lo tumba el poste de luz y ha ocasionado que el cable se troza. Nosotros no contamos con energía eléctrica desde el día sábado de las 9:00 p.m. que ha sucedido eso, de verdad. Nosotros pedimos al electoriente que venga, por favor, a solucionar sobre este caso que ha sucedido. ¿Y qué pasa si los niños van al colegio todos los lunes? Y como usted ha visto, señor periodista, los niños van al colegio todos los lunes, sí, pues, y están expuestos a pasar cualquier cosa, ¿no? Porque el día de ayer, por aproximadamente a las 5:30 de la mañana, un vecino se ha llamado y donde que decía que está saliendo candela de ese...
2: O sea, los cables todavía tienen energía eléctrica.
3: Todavía están con energía eléctrica porque no lo pueden, porque por eso nosotros hemos puesto un trapo rojo como para identificar que es un peligro para el niño, pero el niño a veces no entiende y no queremos que
2: pase. Hay que hacer el llamado, entonces.
3: Sí, nosotros pedimos que el electoriente venga sinceramente

0: a solucionar este incidente que ha pasado, de verdad.
1: Ok, muchas gracias. Juan Carlos,
2: este sábado
1: ahí está.
2: No tienen energía eléctrica, ¿no? Atención a la empresa de Electro Oriente.
1: Por cierto, ha caído sobre un poste, posteriormente ha caído y ha llevado un cable, empezó a arder. Ha sido un momento de tensión en realidad lo que han vivido los vecinos de esta zona. Ojalá que Electro Oriente pueda tomar cartas en el asunto, porque no tienen energía eléctrica desde el día sábado. Hoy es lunes, las clases se están dando en el colegio de Nuevo San José sin el fluido eléctrico, compañero. Contigo en estudios.
2: Gracias, Fabio, por la información. Son las 8 de la mañana con 22 minutos. Vamos a estar ya acá con nosotros Sergio Donaire, candidato a la Municipalidad Provincial de Maynas. Con la R de Renovación Popular. Sergio, ¿cómo estás? ¿Qué tal? Buenos días.
3: Juan Carlos, muy buenos días. Muy buenos días a todos que te sintonizan. No tanto hoy día, Juan Carlos, vengo como
2: te veo,
3: candidato.
2: Te veo un poco molesto.
3: Estoy molesto, molestísimo.
2: ¿Qué ha sucedido? ¿Qué ha pasado,
3: Sergio? ¿Cómo no podemos estar molestos, hermano? Mira cómo está esta ciudad, Juan Carlos. Retrocede, sin luz, sin agua. Las obras se caen, Juan Carlos, por Dios. Ayer tres veces han quitado luz por mi sector. Se malograron mis equipos. Bueno, sí, ya pues, Juan Carlos, yo trabajo, puedo recuperar. Mi vecina, Juan Carlos, la señora Juanita, que vive vendiendo su hielo, hace sus chupetes, ha perdido su inversión por este maldito corte de luz, Juan Carlos, por Dios. ¿Qué está pagando esta región, esta ciudad, no? ¿Qué estamos pagando, Juan Carlos? Mira la luz, no tenemos, se va la luz, no tenemos agua. Por Dios, reflexionemos, vecinos. No hay que votar por lo mismo, la corrupción nos ha hecho daño, Juan Carlos. Mira la inversión de esa señora, se puso a llorar, Juan Carlos, por los cortos de luz. Por Dios, somos un departamento petrolero, no tenemos luz. La gasolina cara, porque morimos,
2: terrible,
3: nos da la espalda hoy en día, Juan Carlos.
2: Y son dos temas muy importantes. El
3: ¿cómo
2: tema
3: no nos
2: de
3: vamos a molestar, hermano?
2: Que va de mal a peor. Hoy nos están quitando luz casi todos los días, Te quitan en la mañana, te quitan en la noche, te quitan las veces que quiere la empresa de Electro Oriente. Agua potable no hay en nuestra ciudad. ¿Cómo solucionar estos dos
3: Juan
2: temas?
3: Juan Carlos, ¿quién nos devuelve nuestros artefactos? Ya, yo puedo trabajar, Juan Carlos.
2: Sí, pues.
3: Pero la señora Juanita, esa pobre mujer que ha perdido ayer casi 1,000 soles de inversión, vende su hielito, sus chupetes, sus curichis, y se ha malogrado su refrigerador.
2: Sí.
3: ¿Quién le devuelve?
2: No asume ni qué.
3: Rodeados de agua, no tenemos agua. Y acá está don Fernando Meléndez, que tiene que responder por este tema del corte de luz. Lo tengo que decir como ciudadano, Juan Carlos. Por el amor a Dios. ¿Cómo estamos? Vengo como ciudadano, no vengo como político. Mira cómo estamos. Por favor, reflexionemos. No más de lo mismo. Se viene un paro. No, el fujimorismo ha dado la espalda a Loreto. Mira, el costo de vida altísimo, Juan Carlos. Altísimo el costo de vida, hermano. No, no nos hace caso, se ha mandado. La gente no quiere paro.
2: Sí,
3: la CGTP no quiere paro, pero
2: trabajar.
3: Hemos buscado el diálogo, Fernando. Se ha mandado una carta, no hace caso. Le está dando la espalda el fujimorismo, le está dando la espalda nuevamente a Loreto. Nos hemos equivocado, acá ha tenido votación. ¿No? Ni qué hablar de las autoridades hoy en día, indolentes, Juan Carlos. Mira cómo están nuestras pistas, ¿no? Los motocarretas se malogran sus herramientas de trabajo. Mira este candidato que era que quiere ser el gobernador, que ha sido alcalde, nos ha dejado un desastre esta ciudad. Un desastre con delincuencia, con basura. Acaba de estar un candidato acá que quiere ser de distrital provincial. Es un distrito lleno de basura, hermano. Por favor, vecinos, reflexionemos. Ya no más de los mismos. Busquemos nuevas alternativas. Renovación Popular es una alternativa, marcando las 4R, Sergio Donaire, tu alcalde de Maynas. Vecino, por favor.
2: ¿Cuál es la solución
3: al tema
2: energético y al tema de la falta de agua? ¿Qué propone,
3: hermano,
2: Sergio Donaire?
3: Hermano, tenemos que votar a esta empresa allí, Enrique Avenido, Juan Carlos. Nos está malogrando la vida. Si bien es cierto, es una función municipal, pero como padre de esta ciudad, voy a poner el pecho y el hombro, hasta la vida, Juan Carlos. Pero no más apagones, que se largue esta empresa. ¿Qué ha venido a hacer? Igual Lotaz, 6 años Lotaz, ¿qué ha hecho?
2: Sí,
3: ni una sola hora más de agua ha dado, Juan Carlos. De verdad, me indigna, vecinos, hermanos loretanos de mi provincia. No más políticos de los mismos, los corruptos de mí, de siempre. Ya no puede ni mierda.
2: Sí, yo te entiendo,
3: Juan.
2: Ha venido molesto.
3: Por supuesto. Retrocedemos, Juan Carlos.
2: Ve la calle
3: de basura,
2: con huecos por todos sitios. le ha generado interés.

0: dignidad, Sergio.
1: Por favor. Bueno, Juan Carlos, estoy bastante molesto.
0: Sí, yo te entiendo. Sergio, ¿dónde has estado este último fin de semana?
1: Caminamos todos los días, Juan Carlos. Los asentamientos humanos reciben. Les vuelvo a repetir, titulación masiva. Yo lo hice. Le seguiré haciendo a mis asentamientos humanos. Les he formalizado. Ahora les quiero titular, Juan Carlos. Les voy a titular. En 5 meses de gestión como alcalde de Sergio, no hay ni un solo hueco en nuestras pistas, que están bombardeadas, Juan Carlos, hoy en día. Causan accidentes y muertes. Estoy molesto, de verdad. Discúlpame, sí, Juan Carlos. Entiendo. Por favor, discúlpame. Yo ya, mejor, deseo sí, ya cortar la entrevista, ¿no? Porque no quiero cometer exabruptos, de verdad, ¿no? Discúlpame. Molestísimo. Como un ciudadano, como vecino, Juan Carlos, ¿cómo no me voy a molestar, molesta, hermano? No me molesta. Si no, para nada me molesta. Yo somos compañeros de la universidad, pero tiene que responder don Fernando Meléndez sobre este tema de la luz. Hay que decirlo, Fernando, y te digo con todo, con todo respeto, Fernando, te tengo que decir, es la verdad. Y si tú tienes, explícale a la población, explícalo, Fernando, porque tú sales, has avalado este contrato de Jane Ren, hermano.
0: Y eso va a ser decir. La primera pregunta que le vamos a hacer a Fernando. Esa es la Carlos, primera pregunta. Entiendo tu indignación, prefiero... tu molestia. ¿Vas a estar dónde en estos días?
1: Bueno, hoy día vamos a estar caminando en las noches, vamos a hacer una caravana, un motorizado, ¿no? Llevando las propuestas o los asentamientos humanos acá a la ciudad. Me voy a concentrar en la ciudad, ¿no? Donde tenemos que trabajar fuertemente el tema de la luz, del agua, de tantos, la basura, la delincuencia, Juan Carlos, que nos está ganando la batalla, las barras bravas, en fin. Ya ni acordame, quiero ya.
0: Perfecto, gracias, Sergio Donaire.
1: Vuelvo pronto con las propuestas que tenemos, muy buenas propuestas. Gente nueva, renovemos la política, marcando las 4 horas.
0: Gracias. Gracias por estar aquí en la radio. Son las 8 de la mañana con 28 minutos. Atentos a la hora. 8 de la mañana con 28 minutos acá en la radio. Ha sido bastante fuerte, puntual, Sergio Donaire. Pero luego se da un abrazo ahí. La política está lleno de propuestas. Lo que queremos es propuestas, ¿no? De eso se trata, proponer algo que pueda servir en el desarrollo a esta región, a la provincia y en los distritos. Pero los oyentes sacan sus conclusiones, ¿no? Escuchando a todos los candidatos. Acá damos espacio a todos los candidatos para que expongan su propuesta, expongan su plan de gobierno al proyecto político que ellos pretenden llegar, ¿no? Son las 8 de la mañana con 29 minutos, está Joe Jabá. Joe Jabá, vamos a ir con información, vamos al contacto con Joe Jabá, vamos con la nota de Joe Jabá, vamos con la información. No vamos, Joe Jabá, son las 8 de la mañana con 29 minutos. Un hombre se debate entre la vida y la muerte luego de despistarse. Sufrió un despiste en su vehículo, en su motocicleta, y chocar brutalmente contra un auto. El hecho acaba de ocurrir hace instantes, hace unos momentos, en la calle Tábara. Tábara con Callao, acaba de ocurrir un accidente de tránsito. Despiste de una persona, está grave. Se debate entre la vida y la muerte. Joe Jabá nos alcanza la información. Adelante, Joe Jabá, le escuchamos.
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3: Gracias, Juan Carlos, por el pase correspondiente. Efectivamente, hemos llegado hasta el Hospital Regional de Loreto, Juan Carlos, porque hasta aquí le han traído a bordo de una unidad del SAMU a este joven de 27 años de edad, Juan Carlos. Hacemos un llamado a los familiares en estos momentos de este joven de nombre Elmer Melena Sinaragua, Juan Carlos. Elmer Melena Sinaragua, él se encontraba manejando un vehículo, una motocicleta 160 marca Ero, Juan Carlos. Parece que se ha despistado porque aparentemente se encontraría bajo los efectos del alcohol. Se despistó de su moto y se fue a impactar contra un auto que se encontraba estacionado en la esquina de la calle Tábara con Callao, Juan Carlos. Ha sido tan fuerte el choque que prácticamente este joven ha tenido que ser inmediatamente trasladado hasta la unidad de trauma shock y se prácticamente su pronóstico es reservado, Juan Carlos. Acabo de traerse un momento el médico a decirte de que hagamos el llamado a los familiares porque parece que el joven es de Requena, Juan Carlos, según el DNI que le han sacado en la billetera de este joven, nos parece que es de Requena y no tiene familia. Por eso es que hemos venido hasta acá para poder saber la situación actual de este joven, porque primero se decía de que había fallecido, sin embargo, hemos llegado al hospital regional y acá nos están indicando los médicos de que se encuentra en trauma shock, Juan Carlos. Acá también está el personal de Serenazgo de Magna, quien le ha auxiliado no, la moto ya ha sido llevada a la comisaría de Iquitos, pero se está solicitando con urgencia la presencia de los familiares. En este momento repetimos el nombre de Elmer Melena Sinaragua, 27 años de edad, esta persona que ha sido pues traída de emergencia aquí al Hospital Regional de Loreto. Viste un polo de color verde, Juan Carlos, y un pantalón jean color negro. Prácticamente el impacto ha sido tan fuerte de esta persona contra este automóvil que la cabeza, Juan Carlos, según lo que nos han indicado acá, ha llegado completamente abierta, Juan Carlos. Es una situación bastante grave que se encuentra este joven de 27 años de edad aquí en el Hospital Regional de Loreto. No le han tenido que trasladar, inmediatamente le han derivado a la unidad de trauma shock, y por eso es que estamos solicitando, Juan Carlos, con urgencia la presencia de algún familiar, porque los personal del Serenazgo son que están andando en este momento para que puedan hacer los trámites correspondientes y puedan en este caso pedir la medicina. Pero sin embargo, como se trata de un accidente, el CID no cubre, Juan Carlos, por eso es que están pidiendo la presencia de los familiares de este joven. A ver, permíteme un segundo, voy a tratar de conversar con el paramédico en este momento para poder preguntarle cómo está la situación en este momento. Amigo, buenos días, siempre queremos preguntarle algo. ¿De qué parte exactamente ya estoy al comisito? Buenos días.
4: Buenos días. El accidente ocurrió acá en la Tabra con Callao.
3: ¿Hace más o menos cuántos minutos, ¿no?
4: Hace 30 minutos más.
3: 30 minutos. ¿Cómo está la situación de esa persona ahorita?
4: Actualmente. Lo hemos traído hasta el Hospital Regional como corresponde. Ha sido ingresado al Departamento de Emergencia a la unidad de cirugía. Actualmente la persona tiene un diagnóstico, bueno, diagnóstico de ingreso, un paciente politraumatizado. Paciente con traumatismo colocraniano moderado y para descartar fractura múltiple facial.
3: ¿Cuántos años tiene este joven?
4: Es un joven de aproximadamente 19 años de edad.
3: ¿19 años?
4: Sí.
3: 19 años. Ahí está el nombre, ¿no? ¿Cuál es su nombre?
4: Se ha identificado como Elmer Melena Sinaragua, natural de Requena.
3: Requena. Muchas gracias. Ahí está, Juan Carlos. Entonces, el diagnóstico sería entonces traumatismo encefalocraniano, Juan Carlos. Es bastante grave la situación de este joven, 19 años de edad. Acá nos está confirmando ya el médico que justamente le está atendiendo, ¿no? Traumatismo encefalocraniano, fractura por descartar en el cráneo, Juan Carlos. Es lo que están indicando acá estas personas. Él estaba conduciendo una motocicleta Aero 160, una moto grande, Juan Carlos, de alto cilindraje. Parece que se ha despistado este joven, se habría aparentemente quedado dormido y se fue a chocar contra este auto, un auto que está...
0: A ver, su nombre, por favor, repite, por favor, Joe Javá.
3: Elmer Melena Sinaragua.
0: ¿Cómo?
3: Juan Carlos. Elmer. Melena Sinaragua, 19 años de edad tiene este joven. Melena Sinaragua, 19 años de edad. Bueno, ya se están enterando acá los amigos también del Serenazgo, porque tienen que ir a seguir haciendo su parte para la motocicleta, Juan Carlos, que ha sido ya llevada hasta la comisaría de Iquitos. Pero repetimos, se pide con urgencia la presencia de los familiares de este joven para que puedan llegar hasta el Hospital Regional de Loreto, en donde se encuentra en la unidad de Estado Mayor. Repetimos el nombre, Juan Carlos: Elmer Melena Sinaragua, 19 años de edad, quien sería, según el DNI, natural de Requena, que se encuentra bastante mal de salud aquí en el Hospital Regional de Loreto, compañero.
0: Gracias, Chovejaba, por la nota. Gracias por la información. Son las 8 de la mañana con 35 minutos. 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

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Nos vamos a Padachaira.

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0: 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Son las 8 de la mañana con 37 minutos. Atentos a la hora. 8 de la mañana ya con 37 minutos. 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Vamos a ir a la pausa, son las 8 de la mañana con 38 minutos y está acá en los estudios de la radio el flaco Fernando Meléndez, está ya acá con nosotros, con quien vamos a conversar, candidato al gobierno regional de Loreto con la ADE, Alianza para el Progreso. Vamos a la pausa y regresamos con más.
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Son las 8 de la mañana con 40 minutos en Puchana. 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Ahí está contento, está Jairo, el Pucacho, conquistando el corazón en todas las comunidades y pueblos. 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

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Son las 8:43 a.m. Está ya acá en los estudios de la radio.

0: Fernando, ¿qué tal? ¿Cómo está? Buenos días.
1: Bueno, Juan Carlos Martín, contento.
0: Alegre, Fernando.
1: Sí.
0: Contento estás.
1: Por el gran respaldo que nos viene dando Maynas Loreto. El sábado ha sido una multitudinaria recepción en Lagunas. Ayer con los jóvenes participando en la Maratón 7K conjuntamente con Alcides, que va a ser el próximo alcalde de San Juan, con Joel Parimango. Y ahí, bueno, mis enemigos
0: muchísima,
1: y mis adversarios.
0: Muchísima gente ha estado, sobre todo la juventud, en esta gran competencia, esta gran carrera de 7K que se ha vuelto algo espectacular, que la organización a través de Alianza para el Progreso, Fernando.
1: Sí, mira, Loreto es una región deportiva y Loreto es una región que tiene mucho talento y me solidarizo con los niños, los adolescentes del deporte escolar. Y recordarás que aquí el Paisa Paredes venía siempre a las entrevistas a hablar de los logros que obteníamos cuando yo era gobernador. A pesar que Loreto tenía una cuarta parte del presupuesto, nosotros administrábamos 1.500 millones al año. Hoy administran 4.000 millones y no tienen ni siquiera para financiar el deporte escolar en la etapa macroregional. Eso es decepcionante. ¿Qué hay que hacer? Necesitamos hoy día apostar por los jóvenes. Y eso es la razón de por qué estamos promoviendo Vida Sana. Este deporte del atletismo en Loreto es parte de nuestra vida. No olvidemos que nuestros pueblos somos una región muy dispersa, nuestros pueblos están alejados, la gente necesita hoy trabajar en un plan de deporte y Loreto, como te repito, necesita hoy día mayor inversión. El estadio de Iquitos va a ser mi prioridad. No es justo. No se merece esta ciudad y esta región, teniendo 12 equipos en la Liga 2, ir a jugar fuera de Iquitos, cuando la localía es nuestra mayor fortaleza, nuestro fortín.
0: Sí, pues.
1: Y eso lo hemos demostrado en las otras campañas. La Liga 1 es nuestra mayor prioridad y vamos a hacer una inversión iniciando la gestión. Es más, tenemos ya gente, empresarios importantes que a través de obras por impuestos lo quieren hacer lo más rápido, pero vamos a ampliar ese estadio, vamos a modernizar el Max Agustín, pero sobre todo vamos a hacer que ese coloso deportivo ayude al deporte, sobre todo a llegar a la profesional, a la Liga 1. Mira, no es posible, Juan Carlos Martín, que hoy día teniendo 1.000 millones de soles para hacer obras públicas y 2.000 millones en obras por impuestos que se logra hacer con la empresa privada, no hayamos podido ni siquiera arreglar el gras sintético que tiene el Max Agustín. Sí, pues. Entonces, eso va a ser nuestra prioridad. Le digo a Loreto, más que una promesa, asumo un compromiso de honor, porque Iquitos y Loreto merece el fútbol hace ratos, que el fútbol profesional. Además, eso dinamiza la economía.
0: Claro.
1: Mira, el deporte. San Martín no ha soltado la Liga 1. Vaya a ver los vuelos aéreos, la economía local mejora, los hoteles, los restaurantes,

0: las vivanderas, todos ganamos, los mototaxistas. Mi prioridad, y este es mi plan de gobierno, aparte de mejorar y modernizar el Max Austin, que va a ser el gran coloso deportivo de Iquitos, porque le vamos a ampliar 5,000 butacas más, vamos a hacer 6 estadios que faltan, uno en Contamana, otro en Requena, Loreto Nauta, San Lorenzo, Datén del Marañón y el estadio también de Caballo Cocha.
1: Y usted se compromete, don Fernando Meléndez, a construir el estadio en su gestión. Los 6 estadios en estas provincias que carecen de este espacio deportivo. O sea, no va a ser que cuando esté en su gestión, recién se esté haciendo el perfil, recién estén dejando el expediente. Usted lo está diciendo, construcción de estos estadios en estas 6 provincias.
0: Ya lo he demostrado. Hice un estadio en Yurimaguas. Hoy día Yurimaguas ha mejorado en sus resultados deportivos, en todo.
1: Sí, estadios en Loreto es una tremenda necesidad.
0: Además, que tiene, es el pedido de los jóvenes.
1: Es una necesidad que tienen los jóvenes. Loreto es una región bastante deportiva. Como también tenemos necesidad de mejorar el servicio eléctrico. Y a este tema también quiero abordar, don Fernando Meléndez, porque hay muchísima gente en las redes, la gente que opina que Fernando Meléndez es parte o ha sido cómplice de este convenio, de esta firma con la empresa YR. Hace un momento estaba acá un candidato a la provincia de Maina, Sergio Donaire, y le pidió, explique, señor Fernando, explique, díganos sobre este convenio, con esa firma que usted ha participado cuando Pedro Pablo Kuczynski era presidente de la República y se ha firmado este convenio con la empresa de YR para aparentemente mejorar la energía eléctrica o el servicio de energía eléctrica, y hoy tenemos en Iquitos terriblemente un problema con esto. Todos los días nos quitan luz, ahora cada instante, cada momento, ya lo dijo o lo sabe la gente, se malogran los artefactos y este es un problema. Fernando, ¿cuál es su respuesta sobre este tema de su presencia en este convenio que se ha suscrito con la empresa de YR a la que le responsabilizan de este fracaso prácticamente?
0: Ninguno, Juan Carlos Martín. Pero mis adversarios, todos estos años, se han encargado de querer enrostrar a Fernando Meléndez como supuesto responsable con esta empresa. Vuelvo a aclarar. Primero, lo dije en la última entrevista. Un gobernante regional, cuando llega el presidente de la República, tiene que acompañar a sus actos protocolares. Y esa ha sido la razón de por qué estuve presente el día que inauguraron esa planta eléctrica. Segundo, ni siquiera tenía asiento yo. No tenía asiento para estar ahí. Me han puesto al costadito antes de que trae una silla. Y ahí están las evidencias. Tercero. Ese contrato de Henry se firmó el año 2013, antes que Fernando Meléndez sea gobernador. Y solo para desmentirles a mis enemigos y opositores.
1: El 2013 se ha firmado ese contrato.
0: Con el gobierno de Ollanta Humala, ni siquiera con el gobierno regional. Este es un contrato que se ha firmado del gobierno nacional a través de Proinversión.
1: Sí, claro.
0: Con eso les desmiento, no tiene nada que ver el gobierno regional de Loreto, menos Fernando Meléndez.
1: ¿Y la reunión que han tenido acá en Iquitos ha sido qué? ¿Protocolar? ¿Ha sido formalizar el convenio, el contrato?
0: Lo que pasa, Juan Carlos Martín, que este proyecto es la línea de transmisión Moyobamba-Iquitos. Y la otra parte de este proyecto era tener una reserva fría. Como no se ha logrado conectar Moyobamba y Quito a través de la línea de transmisión por los ambientalistas que pusieron una medida cautelar y tumbaron el proyecto, quedó esta empresa que hoy da un mal servicio, que por cierto, cuando he sido congresista, hemos iniciado un proceso a través del Congreso de investigar este mal contrato. Porque este contrato que ha firmado, ¿no?, y repito, entre el gobierno nacional, que es el Ministerio de Energía y Minas, y Henren, empresa privada, es un contrato que perjudica a los loretanos y al país. ¿Cuál ha sido la conclusión? Y lo ha demostrado el Congreso

0: que acaba de culminar con una comisión investigadora que lo presidió Alianza para el Progreso bajo una iniciativa de Rocío Torres. ¿Qué se logró? Que lo que genera Henren no es lo que dice el contrato en cantidad de megavatios. El contrato dice que debe dar no menos de 74 megavatios para dar luz a Iquitos. Y se ha demostrado que en esa comisión investigadora generan menos y el Estado les paga. Por eso es que hoy alegremente todos dicen, no, hay que echarle la culpa a Meléndez. Yo lo que le quiero decir...
1: Pero lo que usted nos está diciendo, esto puede ser razón, motivo para que este contrato se pueda revisar, hasta anular. ¿Hay la posibilidad de que se pueda resolver este contrato, señor Meléndez?
0: Sin duda, y eso tiene que ser la exigencia de la actual el gobernante. ¿Por qué? Porque este contrato no se está cumpliendo, y entonces el gran perjudicado es Electro Oriente. ¿Por qué? Porque Electro Oriente paga, o sea, cobra a los usuarios y le paga a Henren.
1: Sí, pues.
0: Y le paga de más a costa del pueblo. Esto lo hemos hecho público, la denuncia. ¿Y sabes por qué? Solo para demostrarle a mis adversarios y opositores que Fernando Meléndez está decidido a resolver el problema de esta crisis energética. Pero, ¿hoy qué dicen? No, Meléndez tiene que ver. No, nada tenemos que ver en eso. Porque esta empresa Electro Oriente depende del gobierno nacional. Es una empresa pública adscrita al Ministerio de Energía y Minas. ¿Y qué dice el Ministerio de Energía y Minas a través de esta resolución ministerial, la número 237 del 2025? Dice lo siguiente, que Electro Oriente hasta el 2028 tiene que generar 38 megavatios. Hoy está generando 14. La pregunta es, ¿qué espera el gobierno nacional de comprar los generadores para dar cumplimiento a esta resolución? O sea, desde el año pasado existe ya una resolución ministerial donde le aprueban a Electro Oriente generar hasta 38 megavatios el 2028. Entonces, no podemos esperar los loretanos el 2028. Ya ha pasado más de un año, ya estamos septiembre del 2026. Entonces, aquí viene mi exigencia. Lo primero que vamos a hacer nosotros ganando el 4 de octubre es exigirle al gobierno nacional que cumpla esta resolución ministerial, que lo firmó el mismo ministro de Energía y Minas, porque la empresa Electro Oriente pertenece a ese ministerio.
1: Exacto.
0: Entonces, esta es la mejor prueba y evidencia de que el Gorel no tiene nada que ver, y menos Fernando Meléndez. Y para remate, desde el año 2020 hay un proyecto de una planta solar para Iquitos. Han pasado 6 años, uh-huh. Es el proyecto Carahuachi, para generar 120 a 130 megavatios de energía limpia, energía fotovoltaica solar. 6 años han pasado, Juan Carlos Martín. O sea, hace rato si hubiéramos solucionado este problema del corte de luz introspectivo que nos están haciendo, y como ya acabo de demostrar, sí, pero... Henren no está generando el megavatio que le paga el Estado. Y te digo algo, para cerrar este tema, este proyecto fotovoltaico de energía solar, ya han pasado muchos años, sí, y no todavía lo inician. Y Iquitos no espera más. Entonces, ¿qué propongo yo?
1: Bueno, finalmente...
0: Para cerrar el tema, Juan Carlos, sí, ¿qué propongo yo? Lo que proponemos es dos cosas. Como Iquitos está ahorita pasando este problema energético, vamos a destinar 500 millones de soles de los 1.500 millones que tenemos de presupuesto de obras por impuesto para el 2027. 500 millones vamos a destinar para solucionar de manera inmediata el problema de la luz eléctrica de Iquitos y de ciudades como Contamana y Nauta. ¿Y cómo lo vamos a hacer? Uno, el gobierno regional de

0: Loreto va a invertir. Y una vez que invierte, vamos a entregar en cesión de uso al gobierno nacional. Porque si seguimos esperando estos proyectos, vamos a terminar en tinieblas. Y te resumo todo esto.
1: Para ir terminando.
0: Y te resumo todo esto porque es importante de una vez aclarar por todo este caso de Electrooriente, que injustamente mis adversarios por ahí buscan hacerme daño. Y con esto cierro. Electrooriente hace tiempo ha dejado de ser una empresa con sello loretano. Desde el momento que el Estado y el gobierno nacional ponen en el directorio gente que no es de Loreto. Yo soy un hombre de lucha.
1: Pero eso ha pasado siempre, no es de ahora.
0: Pero antes sí había representantes, cuando yo estaba en la universidad, los miembros del directorio eran loretanos. Por eso te digo.
1: Seguro.
0: Sí, por eso. Si queremos hoy, y con la inversión que va a hacer el gobierno regional,
1: Pero lamentablemente,
0: para solucionar el problema de la
1: eso
0: luz
1: no depende del gobierno regional.
0: No depende.
1: Claro.
0: Exacto.
1: Por eso, los que ponen a los funcionarios.
0: Pone el Ministerio de Energía y Minas. Exacto. El Ministerio de Economía y Finanzas. Ellos ponen el directorio. Y esa es otra prueba más que no tiene nada que ver Fernando Meléndez en estas decisiones. Y te digo finalmente, Juan Carlos Martín, porque es importante esto. Electrooriente hace tiempo. El Estado peruano no invierte. Y una prueba es que cuando yo fui gobernador, hicimos la ampliación de frontera eléctrica, el PAFE y Quito Sur. ¿Cuánto de inversión logramos hacer ahí? Más de 7 millones. También el PAFE Caballo Cocha. Y gracias a estos proyectos de ampliación de frontera eléctrica, tienen luz Caballo Cocha y tienen luz también los pueblos de San Juan, Belén y San Juan. Todo el Italia tiene luz a los pueblos. Esa inversión lo hicimos nosotros. Y cuando firmamos el convenio, le entregamos a costo cero al gobierno nacional. Lo mismo vamos a hacer ahora para solucionar. Claro que sí.
1: Bien.
0: Además, yo tengo la experiencia y hoy lo voy a entregar a Loreto y resolver sus principales problemas, como es el tema de la luz y otros problemas que aquejan a Iquitos y a toda nuestra región.
1: Perfecto. Fernando, yo te agradezco tu presencia aquí en la radio. Hemos tocado dos temas importantes, que es el mejoramiento, la ampliación del Estadio Max Agustín, el escenario deportivo principal acá en nuestra ciudad, y la construcción de 6 estadios en las diferentes provincias de la región, y la solución final al problema energético que hoy nos golpea bastante a toda la ciudad de Iquitos por la falta o por los cortes de fluido eléctrico de manera constante. Fernando, estoy seguro que vamos a seguir conversando de más proyectos más. Estos días vas a estar en qué zonas, Fernando?
0: Seguir caminando los distintos asentamientos humanos, vamos a seguir en Iquitos y saliendo los fines de semana a las principales ciudades. Nos espera Genaro Herrera, nos espera Tamanco, nos esperan Balsapuerto, nos están esperando muchos pueblos. Yo quiero agradecer a Loreto por ese gran respaldo, por ese primer lugar. Lo tomo con humildad y le vuelvo a decir a Loreto, hay dos caminos. El camino que estamos hoy día, donde hay miles de millones y no hay inversión que genere empleo formal. El camino ancho, donde las sobrevaloraciones y la corrupción está enquistada y quieren continuar, o el camino del progreso, el camino de un gobierno que sabe lo que necesita Loreto. Y Fernando Meléndez, hoy con su experiencia, reconociendo sus errores, pero con la experiencia haremos un buen gobierno, no solo, sino cogobernando. Porque como te dije en la última entrevista, el problema del agua no solamente le compete a las municipalidades. El gobierno regional tiene que solucionar en articular con el gobierno nacional. Por eso hoy recibo ese respaldo del pueblo y no los voy a defraudar. Soy Fernando Meléndez y ya me conocen. Si hay algo que he demostrado estos años es mi amor por esta tierra y la voy a defender hasta con mi propia vida. Y aquellos que hoy buscan desprestigiarme

0: tratando de comprometerme o involucrarme en supuestas hechos que no tienen nada que ver, Fernando Meléndez, como el tema de la luz eléctrica, hoy les quiero decir, no sean pájaros de mal agüero. Lo que necesitamos es resolver las cosas. Y esa es mi propuesta. Voy a solucionar el problema de la luz eléctrica. Porque con liderazgo y con decisión se resuelve esto. No vamos a esperar más al gobierno nacional. Ya nos falló. No es capaz ni siquiera de resolver el contrato con Henren. Porque hace rato lo hubieran resuelto. Si no está dando la capacidad de megavatios que le pague el Estado. Y segundo, Juan Carlos Martín, vamos a recuperar la Villa Olímpica para nuestros niños, para nuestros jóvenes. Este es el templo, ahí tiene que funcionar el centro de alto rendimiento del deporte.
1: Hay espacio para hacer espacios deportivos ahí en la Villa
0: Olímpica. Va a ser un próximo gobierno.
1: Gracias, de Fernando Meléndez. Gracias por estar aquí en la radio. Hemos estado con Fernando Meléndez Celis, candidato al gobierno regional de Loreto, candidato con la ADE. Se va con la ADE, Alianza para el Progreso. Gracias, Fernando. Ha venido con un tremendo equipo de prensa. César.
2: Caminando firme junto a su pueblo.
1: Muchísima gente que ha venido a acompañarle en los exteriores de Radio Loreto. Bastante gente que le viene dando su respaldo. Está también la doctora Rocío Torres. Fernando acá ha estado en la entrevista con Radio Loreto.

Nos vamos hasta el día de mañana. Estamos terminando el programa. Gracias por la sintonía. Ya debe estar llegando el peluche, Samica. Aléjense del peluche. Nos vamos ya hasta el día de mañana. Que tengan un bonito día. Que Dios les acompañe siempre, ¿eh? Si Dios lo permite, mañana estamos a las 5:50 de la mañana acá en Radio Loreto. Gracias.

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2: Hola, hola, buenos días, buenos días. 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Qué lindo. Bienvenidos al tremendo show. Tuvimos temprano por las calles. 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

0: Gracias, Belén, por responder en las encuestas. Yo escucho a Loreto Insuperable número uno. Belén, territorio de Radio Loreto Insuperable, Belén. Pues estuvimos por ahí con el desayunazo insuperable. La gente cómo habla, la gente cómo comenta lo bueno, y además están con él, ¿eh? Hablamos de Paulinho Reategui, la marea azul. Paulinho Reategui, muy querido en todo Belén, sobre todo en la zona de El Triunfo. Estuvimos por el asentamiento humano 13 de febrero. ¿Ah? La gente ya está con Paulinho Reategui por todos lados. Paulinho Reategui apoyando a la Loreto Móvil, ¿eh? Claro, tiene que ser. 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Ay. ¿Estás ahí? Ah, buenos días. Medio más de la gargantita, hijo. ¿Ah? ¿Qué ha pasado, tío Maricucha? ¿Qué ha pasado? Es que me levanto temprano a hacer el aguadito, pues, hijo. Ah, ¿verdad? Pronto presa, presa, aunque hoy día la presa se reduce. No sé qué ha pasado. Ah, buena, ¿verdad? Sí, pero ya no te preocupes. Vamos a ver, mañana va a salir con más, más harto, bastante chiquito, ¿ya? Y ya, muy bien, ya tiene Maricucho, ya tiene Maricucho. En cualquier momento, enlace también desde Contamana con el gran Oliver. Oliver también está por Contamana con la Loreto Móvil. Estamos en todos lados, estamos en todos lados. Ahí está Erwin Mafalda también en la Loreto Móvil número 2. Responde a las encuestas. Yo escucho a Loreto Insuperable en la radio número 1.
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¿Qué pasó? No pudo ganar el día de Alianza Lima. ¿Qué pasó? Oye, y en la liga española sigue ganando por goleada el Barcelona. Ya vienen los chistes de la tía Maricucha. Así estoy alistando mi repertorio. El otro día le vi a mi escoba que estaba riendo. Se para feliz mi escoba. ¿Así por qué? Porque la escoba va riendo. Va riendo.

sabes cuál es el colmo de un gallo, hijo? ¿Cuál es el colmo de un gallo? Que se le ponga la piel de gallina. 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Oye, hablando del gym, hijo, saludo para mi amigo, el musculoso.

6285. Eso pues, ¿qué le dice una taza a otra taza? Ya, yeah, ya, yeah, ¿qué le dice? ¿Qué estás haciendo? Sí, sí, tío marico. Ese chiste ya es viejo ya. Pues estamos renovando, hijo. Esto le pasa pues, tía maricucha, usted no conversa conmigo para contarte alguna chita bacana, pues, oye. ¿Qué? Pues quieres tú temprano por acá, vaya a ver a su chibola, así hoy. Ya no está, ya saliendo de viaje, dice que te enfermo una familia. Y hoy ya he soñado culebra.

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Así que lo sabes. Es la hora, 9:57.

Saludos para mis amigos, nos escuchan en todo el Perú. Saludos para la señora Enilda Sangama Valles. Hoy está botando la casa por la ventana. ¡Que viva! Y que viva también la comida. Ahí en la avenida del Ejército Cuadra 13, de parte de sus queridos nietos, nietas, Taira.

Escuchando el programa, gracias Cris por la sintonía. 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Cuando habla de hospedaje de varón, ay, mi cuerpo se estremece, me hace chirichiri. Segunda hora del programa, 10 y 2. En un ratito más, regalo paquete de gaseosa. Prepárense.

qué algarabía. Hoy la gente lo aclama, la gente lo quiere. La juventud, las amas de casa, siempre con el apoyo al deporte. En educación también, ¿ah? También. En sus menú diario, que por años está dando a mucha gente en San Juan. Hablamos del gran Víctor Vitín González. Vitín González, con sus caranzocitos ahí. Claro, Vitín González. Rumbo al municipio de San Juan. De lejos, ¿ah? ¿Eh? Vamos a ganar oro.

Gracias. Uy, nos escriben por acá los oyentes. Hay una sintonía total en el mercado. La Norteñita. Solo para la gente del mercado, La Norteñita. Ah, también quiero mandar saludos para mis amigos de San Juan. ¿Qué zona estuvimos? San Juan Modelo estuvimos, San Juan Modelo. Sintonía única de Radio.

0: Barreto, ¿quieren conocer todos a la tía Maricucha? Ya vuelta, soplame así. ¿Verdad, tía Maricucha? ¿Quieren conocer? Hasta dijeron que saques tu programa en televisión. No, estoy, no soy fotogénico, pues salí en televisión. Además no quiero salir.
1: No.
0: ¿Por qué? Cada rato quitan corriente.

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0: conoces qué está pasando con mi WhatsApp, me está dando cólera ya. Era chuponeado, Piti Maricochi. Ese es Buti. Seguro, ¿eh? Saludos para Sonia Galindo, escuchando el programa.
1: ¡Sabroso, sabroso!
0: Ya nos cansamos de reclamar ya Electro Oriente, ya. Andrea mandó su comunicado también. Saludos para Cintia Paola Pineo de Sánchez, hoy Estadio Onomástico.
2: ¡Bien santo!
1: ¡Viva!
0: Hoy día nos regalamos torta, qué piña. Saludos para mi tía Carmen y para mi mamita Marlene Arbildo, sus fieles oyentes. Se ríen todos los días con tu chiste de la tía Maricuch.
3: Ay, ya muy bien, aunque hoy venido media el día de hoy. Yo.
0: Sí, ¿eh? Sí, pues.
4: Al baile muy moderno, y él está todo el...
0: Estás de sueño.

0: les tengo una noticia buena, ¿ya? A ver. Si te gusta la gaseosa... ¿Cómo se pronuncia? ¿Cómo se pronuncia?
1: Con su vestido negro en el modo de ella.
0: Ah, ya, se pronuncia tal como dice A-Fit. Pero a ver, a tipo americano. A-Fit. ¿Logo? A-Fit. A-Fit. Ahí está, A-Fit. Si te gusta la gaseosa, quiero regalar dos paquetes por persona, ¿ya? A ver, no me llamen. Solamente me van a escribir, pero personas que no han ganado todavía, por favor. ¿Sí? Me gustaría que me llamen de Quistococha, Rumococha, Paricocha. Que me llamen de la zona baja de Belén, de allá de al fondo de Mazusa, Santa María. Para regalarles dos paquetes por persona, ¿sí? ¿Está bien?
2: Todo está bien, te lo dice la inteligencia artificial.
0: Entonces, me escribes al WhatsApp de la radio, das tu nombre y apellido. Y la respuesta en ahora, yo escucho a Loreto y su parar el número uno. Te regalo al toque los paquetes de gaseosa.
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0: ¿Cómo se llama, tía Maricucha? ¿La marca? ¡Ey, ey, fit! Bueno, agradecer a mis amigos de la ONG Manos que ayudan de corazón y al Banco de Alimentos. Así que lo sabes, escríbeme ahora mismo, participa y gana. Y en cualquier momento enlace con la móvil, porque la móvil también está regalando en las calles. Paleta. 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

verdad que estás rara. Te veo rarísima, rarísima. 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

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Atención corrido hasta las 7 de la noche. Todos los días, ¿sabes? Todos los días. Y llegó el Chuño. Cuando aparezca el Chuño, hay un montón de saludos. Saludos para mi tía Carmen y para mi mamita Marlene Arbildo, fiel oyente de tu programa. Ya reiterado ya el saludo. Oye, la gente está escribiendo. Ya voy a dar 2 minutos más para que te puedas llevar la gaseosa. Nada más, ¿eh? Manda tu mensaje al WhatsApp de la radio 96567.

0: Marco, ¿tú sabes qué le dijo el Wi-Fi al celular? ¿Qué le dijo el Wi-Fi al celular? ¿Qué le dijo? Acércate un poquito, que así no siento conexión.
1: Ya, va acá tu chiste.
0: Ah, no es para inteligente, pues hijo. Está bien, no, está bien.
2: Con el permiso de los presentes. Ay. Hoy quiero olvidar de un solo trago.
1: Por razón Melcocha pues está rabiando, pues tu chiste está medio, tía Maricucha, estos últimos días, ¿ah?
2: De amor, de pasión.
0: Ya, a ver, acá hay uno. Repite, dame un ratito, pero ya no quiero sacarme el clavo.
1: ¿De dónde?
0: Del chiste, pues.
1: Ya, dale.
0: El otro día se va el niñito Matthews, ¿ya? Hoy hablan de Matthew, el otro día le han llevado a un cumpleaños, ni bien ha visto la piscina, se ha lanzado, pensaba que era un balde con agua. Hoy su mamá no sabía qué hacer, Dios mío, ay, Matthew, se está ahogando, Matthew. Hoy su mamá es tan gordita que se lanzó a la piscina, hoy ha salido todita el agua de la piscina. Ay, ese Matthew, Dios mío. Entra Matthew y le dice a su mamá: Mamá, los videos se están pegando, mamá. Y su mamá le responde: dile que no se peguen.
1: Ya. Yeah. ¿Y ahí?

0: ¡Hola! Suena el teléfono. ¡Ring! ¡Ring! ¡Hola! ¿Está Conchita? ¡No! ¡Está con Tarzán!
1: ¡No dirás que soy!
2: Con el permiso de los presentes, hoy quiero olvidar de un solo trago esta nostalgia. Al recordar.
0: Bueno, ya pasa.
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0: Salud para Víctor Alegría.
2: Sírvame otra copa, cantinero.
0: Otro saco largo.

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su grupo Nacha Patricia, 28 de julio con Buenos Aires. Shari Valentina, Mañana Marina. Dai Mi Tupa Micaela. Ahí está Fernando. Y todas las chicas hermosas que laboran ahí. Los chicos también. 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Cualquier momento. Aunque hoy día han degustado, hay una señorita y un jovencito un poco más y va a caer su postizo, ¿ya? Hoy un saludo para mi amiga la Perlita Roja Chapa, la Perlita. Hoy, ¿cuándo me va a presentar a su enamorado, la Perlita? Hoy, soltera, Dios me quilla, pues también va a ser monja, así mi comadre. Acá me han dado su chiste, ¿ah? ¿Así? ¿Cómo se dice fin en japonés? ¿Cómo se dice? ¡Se acabó! Acá hay otro. Ya, ya no manden mensaje, ya, por favor, para la gaseosa. Ya, ya, demasiado. Ya, ya, ya nomás, ¿no? Ya, no, ya, ahí nomás, ya. O dice que entre el profesor al salón, ¿ya? A ver, chicos, dicen, sus notas, por favor, depende de este último examen. Hoy tocamos refranes, dice. Ya, pues ahí está, pues, ¿sí? Entonces, a ver, le llaman Perlita Rojas. ¡Presente! A ver, dime, ¿de tal palo? Y responde Perlita, ¡tal astilla, prate! A ver, ¿siancito? ¿A caballo regalado? ¡No se le mire el diente! ¡Ah, muy bien! A ver, la alumna, María Herrera. Dime, profesora. ¿No escupas al aire? Y responde la María, porque en tu cara va a caer, profe. Al lado la María. Ay, qué bruta. Ah, si te ha gustado, ¿eh? Ya, algo ahí, algo ahí, algo ahí. Algo ahí, tía Mariluz. Once y dos.

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Bueno, la persona que nos han escrito, se han llevado su gaseosa. Pueden venir ahorita mismo, ¿ah? Les separamos aquí en la radio, ahorita 228. Ahí en la parte posterior de la radio están dos extraordinarias señoritas bonitas. No pasan de los 20 años. Le van a atender con mucha amabilidad. Así que vengan al toque.

0: Señoras y señores.
1: Oye, hasta ahora me estoy acordando lo que te dijo Melco, ¿ah?
2: ¿Eh? ¿A quién no, pe comparito? Tranquilo nomás. No, es que mi tía Maricucha mucho ya se me está prendiendo acá. Mi amiga, le dicen pues, nadadora, pues, ¿no? Nadadora, mi comadre acá. Y allá vas a comenzar ya.

¿Tú eres mi amigo o eres mi enemigo? No, yo soy tu pata, pete maricucha, tranquila, mi popular campeona en natación. Campeona en natación, ¿por qué? Nada por adelante, nada por atrás, también tablacha. A ti te dicen helado de carrito. A mí me dicen helado de carrito, ¿por qué? Porque se derrite apenas sale a la calle. Oye, es cierto, dice que a tu marido y también al chico ese del noticiero, ¿cómo se llama? Que hemos olvidado su nombre otra vez. Ay, a Juan Carlos Martín. Ahí está, mi compadre. Juan Carlos Martín, pues le dicen este televisor viejo. Televisor viejo, ¿por qué? Porque hay que darle un golpe para que piense a funcionar. Sobre todo cuando le golpean las mujeres, me saco lago, mi compadre también, ¿eh?

Oye, hablando de eso, dice que a mi compadrito Macarrón le dicen mazamorra, mazamorra de doncella. Ya vuelta, mazamorra de doncella, ¿por qué? Porque es bien espeso. Hoy saludo para mi compadrito también de ahí de imprenta, la gran familia, estamos esperando los stickers, oye. Oye, Memo, dice que Memo es tan viejo, que cuando ve el arco iris lo ve blanco y negro. Ay, yo no me voy a olvidar cuando te han puesto tu apodo, toro ahogándose en el río. A mí me dicen toro ahogándose en el río, ¿por qué? Porque solamente se te ve el cuerno. Oye, tranquila, tía Maricucha. Chepe, se me está prendiendo acá, mi amiga. Semana Santa, nada de carne. 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

0: Salón para Luis Mosquera, Yurarima, 46 años cumple el día de hoy.
1: ¡Vive cumpleañero!
0: Luis Mosquera, Yurarima. Salón para Junior Shapiama Oraco. También está el día onomástico, cumple 6 años. Pero acá dice que el día viernes va a ser su cumpleaños. El viernes, mejor a saludarle. Falta todavía un montón, papá. Saludos para Marielin Vázquez Lozano. Yo también quiero mi regalo, dice. Ya, ven a recoger tus dos paquetes de gaseosa aquí en la radio, Arica 228, pero ahorita mismo, ¿ah? ¿Eh? Ahora mismo, acá mismo. En cualquier momento voy a jugar con los amigos motocarristas. Vayan preparándose, ¿ah? ¿Eh? Atentos.
2: Ay, papi, que venga el moreno que maneja su motocarro.
0: Ya, pues, ¿qué pues tienes?

Están cansados, mi compadre. Anda. A ver si la señora María Herrera me da luz verde para poder regalar a los motocarrizas, por favor. O la persona que viene por acá también alrededor, ¿sí? Puede ser, ¿ah? ¿Eh? Puede ser. ¿Había autorización, señora María Herrera? Yo no le he entendido. ¿Dónde está Seferino? ¿Dónde está Seferino? Le tan poca venir Seferino. A ver, señora María, autoriza, por favor, de nuevo, te escucho. ¿La han entendido? ¡Woo! Nadie. Me pregunta cómo se llama esta canción. Se llama Moreno. Rosy War. La reina de la tenocumbia. Papi, yo te puedo ayudar. Tú nomás dime. Ya. 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Hoy estoy cumpliendo un mes más de casado. ¿Sabías? Hoy voy a comer chifa entonces. Claro, vamos a ir al chifa paga tú. Ya, pues, ¿cómo llamas eso? Oye, ¿qué será la vida de Julie Chapa? No se sabe nada de mi comadre. No sabe nada, ¿no? 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

0: A ver que vengan 10 amigos motocarristas aquí en la radio. Que nunca han ganado con la radio, por favor, ¿eh? 10 amigos del volante. Le regalo su 2 paquetes de gaseosa. Gaseosa A-Fit. Han traído del sabor de piña. Piña. ¡Ay, qué rico! Heladita. 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

realmente está olvidado Belén, ¿eh? 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

0: Ya, ya nomás, Mati, amigo Motocarrizos, ahí no vaya, basta ya. 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Si no, mi estimado Luis. Él no mira, no dice nada. Vamos a los comerciales y retornamos.
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Una vez me dijo así, pues, mi ex ahí, cuando yo vivía en Ica. Mi ex, pues, se llamaba Martín Hernández. Una vez me dijo, eres una basura, me ha dicho. Yo, pues, le dije que tú eres el basurero, ¿por qué me recoges? Oye, una vez nomás hablo ahora, avisen para ya no estar viniendo por las puras ya. Tú sabes que yo ya no puedo caminar mucho porque mi ajito, pues, no puedo cansancho, ¿ya? No, Melco, ven nomás, ya nos ganó el tiempo hoy día, hijito, ¿ya? Ya, tía Maricucha, tranquila. Cabeza de vaca divorciada. Ya, ¿y tú? Hoy dice que tú estás tan viejo, que cuando lloras, tus lágrimas se hacen olas. ¿Qué será la vida de Marinita? 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Morona 923. Buena, Eric Flores.

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0: ¡Le dije, papá!
1: Es en la hora 12 y 18, 12 y 18 en la hora criolla. Puedes pedir tu canción favorita, tus saluditos al 965-673668. Hoy lunes, ¿qué puede ser? Ah, unas lentejitas. Ay, ay, un poco de arroz nada más. Puede ser un estofado de pollo. O puede ser por ahí un panguito o su pescadito. Ay, ay, ay.
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seguimos presentando buena música en la hora criolla. Responde las encuestas. Yo escucho Loreto Insuperable, la radio número uno. Me están preguntando si va a haber un nuevo grupo para iniciar las clases en el Centro Preuniversitario San Ignacio de Loyola. Efectivamente, hoy se inició las clases en la mañana, hay turno tarde y turno noche. 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

0: abrazo para mis amigos del volante.
1: ¡Mata!
0: Avance, avance, al fondo hay sitio. Saludos para los escolares ya rumbo al colegio, que tanto uno está. Algunos ya están listos para salir, ya salieron también. Bueno, los particulares, algunos salen 2:40. Algunos ya están degustando su rico almuerzo, provecho. Un abrazo para la gente de la caleta del tío Temoche. Un abrazo para el gran Augusto Temoche, ¿eh? Especialidad en pescados y mariscos.

0: Así es, hijita. ¿Todo bien? Ay, papi, tengo sed. Toma, toma ahí tú. Claro, refrescate. con éxito se ha desarrollado el día de ayer, domingo, la gran maratón corre por San Juan, 7 kilómetros. Ahí le vi al gran Alcides Vela. Ah, Alcides Vela ha corrido, es deportista también, pues, ¿no? Al lado del licenciado Fernando Meléndez Celis, el hijo del pueblo, próximo gobernador de nuestra región Loreto. Y ahí estuvo Alcides Vela, la cantidad de gente que estuvo ahí en la gran maratón, éxito total, éxito rotundo, a ganadora, rumbo al municipio de San Juan, Alcides Vela.
1: Ay, ay, ay, qué bueno.
0: Y que siga la jarana, que siga la música peruana. Esta es la hora, 12:47. Comienza a subir la temperatura en la ciudad. Pero no va a hacer mucho calor, ¿eh? Vamos a tener una temperatura de 30 grados nada más. Pero se va a sentir el bochorno.

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Arrancamos una nueva semana. Hola, hola, mi gente. ¿Cómo estamos? Así arrancaba acá en la tarde, con un yape, recibiendo yape, está bien. Está bien con el incentivo. Así tiene que ser, pues, mi gente. Lo positivo jala más cosas positivas en tu vida. Así que vamos con todo. Deja de estar pensando ya que te ha pasado ayer, que no has hecho, que te hicieron rabia por gusto. Tranquilo. Pienso en positivo y vas a ver que hoy, desde ahora mismo, desde este momento, las cosas mejorarán por ti y para ti. Papachito te dice hola, hola, mi gente. Buenas tardes, bienvenidos. Lunes 7 de septiembre. ¿Cómo avanza? ¿Cómo va el tiempo? Papachito.

que ser mejor, ¿sí o no? Por ejemplo, mi amigo Dandás, él manejaba el carro, él manejaba el vehículo. Ahora el hombre ya va de pasajero. Ahora a él le abren la puerta para salir o para entrar al vehículo, ¿sí o no? Le está yendo espectacular a mi amigo Daniel Águila. Bien, hermano. Siempre uno tiene que crecer, uno tiene que seguir avanzando, subir esos escalones. Y ahora le está yendo muy, pero muy bien. Bien, mi querido Daniel Águila. Ahora recibe su billetito sin hacer mucho esfuerzo. Solamente usando el cerebro, nada más. Está bien, está bien. 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Bueno, conoce, pues mi gente. Sabe que somos de otra cosecha, ¿sí o no? Claro que sí. Papachito, buenas, te saluda Wash. Un saludo desde Washington, D.C. para toda la gente que está trabajando en America Future. Saludo para Mudo, para su bobo, la princesita. Bueno, gran abrazo para la gente que nos escucha a través.

0: están dando como rey ahora en el carro, ¿no? Ahora sí, tomando ahí su... Tiene su frigobar dentro del carro. Ahora sí, él puede disfrutar de una bebida heladita. Aunque ahí dentro está un... A 18 grados de temperatura con su aire acondicionado, por supuesto. Bien, hermano, ¿eh? Está bien, está bien. Como tiene que ser. ¿Qué será la vida de OB, no? Ya ni escribe, ya ni visita. Ya está en otros lares también el hombre. Está en... Allá, está peleando con todo el mundo, ¿eh? ¿Cómo vas a decir eso?
1: Que vas a cantar y bailar en todos lados. Te habla del...
0: 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A ver, más saludos por acá. Quiero participar en la promoción. Ah, ok, un ratito más regalamos. En un ratito más vamos a regalar las gaseosas, ¿ok? En un ratito más. Saludos para todas las chicas fieles de Tienda Supercalce y tal. Las chicas que solamente piensan en el trabajo. En salir adelante. Siempre con una buena atención ahí en la misma esquinita de Ramírez Hurtado con Octavo. Tienda Supercalce, lo máximo, chicas, ¿eh? Ahí está Victoria, Stephanie, Jenny, Teresita, Luciana, Sandra, Catherine, Gracie.

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0: desde la capital, desde la ciudad de Lima, por Lurín.
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0: Saludo para los compañeros de la empresa Triscom.
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0: escuchando Radio Loreto mientras van chambeando. Saludos, mi gente. Pacachito, buenas. Saludos desde la Próspero Cuadra 13. Saludos para mi amor Roxana Valverde Moreno. Para la señora María Mori. Saludos de parte del gran Vladimir. Buena, Vladimir. Y los traguitos, Vladimir. Háblame. Tú dirás. Saludos en forma especial para la señora Marlenita. La señora Marlenita escuchando los vallenaticos ahí en el centro Emodador. Mientras va chambeando, mientras está haciendo sus trabajitos.
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0: Escuchando Radio Loreto. Saludos para usted, señora Marlenita.

0: un ratito más voy a regalar las gaseosas. En un ratito más. Cuando yo lo diga, ahí me van a escribir, ¿ok?
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0: Quiero mandar un saludo desde la ciudad de Chachapoyas. Para los técnicos del INPE, para el técnico Ruiz Dupo, para Gil Padilla, para Álava, más conocido como Bad Boy.
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0: Siempre escuchando Radio Loreto. Saludos para todos ustedes, mis técnicos. Ahí desde Chachapoyas, escuchando Radio Loreto a través de la señal online.
2: Adriana Álvarez, ¿cómo te recuerdo?
0: Sí, mi hermano, transmitiendo desde Iquitos. 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

0: regalar a solo 10 personas, ¿eh? Voy a regalar a solo 10 personas dos paquetes de gaseosa más su caja de cocoa, ¿verdad? Casadito. Muy bien. Ahora te digo cómo vas a hacer para ganártelo. Repito, solo 10 personas. Ahora te digo qué vas a tener que hacer. ¿Cuál va a ser la metodología que va a ser recontra archifácil? Pero atento, atento. Antes quiero mandar saludos. A ver, por acá me hacen llegar. Saludos especiales para la señora Raquel Ramírez. Para Rolando El Parque. Estamos desde Chorrillos, Lima. Por favor, salúdale a Tina Noa de Siquitos. Saludos, saludos. ¿Qué más me dicen por acá? Papachito, quiero mandar saludos para mi hermana, para Pilar Meléndez, para el amor de mi vida, Valeria Yasacama Rodríguez. Saludos de parte de José Meléndez. Estamos full sintonía desde Próspero Cuadra 13. Escuchando Radio Loreto, como tiene que ser, mi gente.
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0: puchi. Ah, tengo saludos de cumpleaños.

0: Me dice para enviar un saludo de forma especial para su querido hermano, para Walter Torres, el popular papá. Hoy de cumpleaños. Buena, papá. Hoy es lunes, pero se celebra, hermano. Un gran abrazo para ti, mi querido Walter Torres, más conocido como el papá
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0: Saludos de parte de tu papito, el profesor Víctor Torres Negrón. De parte de tus hermanos, el gran Vitocho desde lejos, siempre recordando o acordándose de ti y mandándote todas esas vibras positivas, ¿eh? De parte de tu hermana Lilianita,
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0: De parte de tus hijos, Adrianita, Víctor Augusto. De parte de los sobrinos, Diego Fernando, Diego Isaac, o Víctor Isaac, perdón, Víctor Manuel. Que continúen todos los éxitos profesionales. El divino creador te siga acompañando en el diario caminar. Así que un gran abrazo para el profesor Walter Torres, el popular papá, que hoy está de cumpleaños. ¡Felicidades, papá! ¡Pase chévere, mi brother! Y hoy también amaneció y la familia Torres Toledo ha amanecido de forma especial. Una alegría tremenda, porque hoy recuerdan, hoy celebran los 5 añitos del pequeño Emiliano Gael Torres Toledo. Toda la familia celebra que desde hace 5 años llegó a este mundo a llenar de amor, de travesuras, de escuchar las palabritas, de tanto cariño, tanto amor. Así que para ti, mi querido Emiliano Gael Torres Toledo.

cumple 5 añitos y toda la familia celebra contigo, ¿eh? Saludos de parte de papito Willy, de parte de mamá Elda, de los hermanitos Alec Osil y Fabiana Kailani. De parte de los abuelitos Teresita, abuelito Felito, de parte de los tíos Naila, Kelito, Hugo, Meiji, de parte de los primos Diego, Hillary, Katherine, Emily, Amir. Saludos especiales de tu tío Pelao, Ove. Y de toda la familia que hoy va a comer la tortita de chocolate, celebrando tus 5 añitos, ¿eh? Feliz cumpleaños para ti, que Diosito te colme bendiciones. Y hoy celebramos a lo grande toda la familia. Muchas felicidades a los cumpleañeros.

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Escuchen, atención, voy a regalar a solo 10 personas dos paquetes de gaseosa Hey Fit. Este es el sabor. ¿Qué sabor es piña, verdad? El sabor piña. Más su caja de cocoa para que disfrutes ahí con la familia, con las amistades, las cocoas, por supuesto, con los pequeños. A solo 10 personas voy a regalar. ¿Qué es lo que tienen que hacer o cómo lo vamos a hacer? Escucha bien. Es más, si ya ganaste en estos días, si ya ganaste en la mañana, si ya ganaste el día sábado o el día viernes, por favor, te pido que ya no me escribas. Porque me podrás engañar de que si no me han regalado, no he ganado nada. Pero cuando vengas por acá, el sistema va a arrojar si tu nombre ya fue ganadora o ganador. Y no te vamos a dar los premios. Así que ya no intentes venir por gusto si es que ya ganaste. ¿Vamos? Ha quedado claro la situación, ¿verdad? Perfecto. Si todavía no has ganado en estos días, tu gaseosita, escríbeme ahora mismo al 965-673668. Me vas a tener que escribir: hola, papachito, mi nombre es, pones ahí tu nombre completito. Yo escucho Radio Loreto, insuperable número uno, quiero ganar mi premio, nada más. ¿Ok? Hola, papachito, mi nombre es, tu nombre, pones ahí tu nombre completo. Yo escucho Radio Loreto, insuperable número uno, quiero ganar mi premio. Las 10 primeras personas que me escriban al 965-673668 que no hayan ganado en estos días, le voy a regalar su premio. Yo mismo lo voy a responder. Si te respondo, es porque estás dentro de las 10 primeras personas. Si ya no te respondo, lo siento.

En el horario Chico Loco, el horario del Gran Rudy, podrás ganar nuevamente tu premio. Pero solo a 10 personas. Así que escríbeme ya. Los 10 primeros mensajes WhatsApp al 965-673668. Hola papachito, mi nombre es Tal. Yo escucho Radio Loreto, insuperable número 1. Quiero ganar mi premio. Dos paquetes de gaseosa Hey Fit, sabor piña, más tu cajita de cocoa. Las 10 primeras personas que no hayan ganado, si ya ganaste, no me escribas, porque si vienes, no te van a dar tu premio. Ellos están haciendo lío, ¿eh?

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0: Bueno, chicos, ya me comuniqué con las 10 primeras personas que me mandaron un mensajito WhatsApp. Así que a lo demás, mil gracias, Si no te respondí es porque ya he coordinado con las 10 primeras personas que me escribieron al WhatsApp. Pero no se preocupen que Chico Loco, el gran Rudy también estarán regalando un ratito más. Así que en toda la programación de Radio Loreto. 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

Si estás escuchando siempre el Radio Loreto, en cualquier momento nuestros locutores te dirán qué es lo que tienes que hacer, cómo hacerlo para que lleves algún premio. Tienes que estar siempre atento y escribir al toque, porque el único medio de comunicación en estos instantes es el número WhatsApp 965673668. Nada más, ¿eh? Cuídense muchísimo. 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

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Hola, hola. Arrancamos una nueva semana. Hoy estamos lunes.

Y de verdad que estoy llegando cansadito. Hoy hemos estado por Punchana, por las Malvinas, por Versalles. Yo, Captain Jack, premiando sintonía. 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
6: ¡Oh! ¡Oh! ¡Qué elegante!

0: los chicos haciendo las tareas, esta señora preparando la cena ya, mucho descansando, mucho por ahí celebrando, la gente que viene laborando en los servicentros, en los colectivos, mototaxi, en los mercados, conectados a los 103.5 de Radio Loreto, los chicos de la móvil, premiando la sintonía, Gracias, Novedades Angelito. 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
1: ¡Sí!
0: 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Novedades Angelito. Es otra cosita. Dando vueltas y vueltas. Vueltas por aquí, ¿no?
1: Sí, no,
0: vueltas por allá, ¿no?

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La atención del cumpleañero, el gran Kevin García. Ya viene el saludo como se merece, ¿eh?

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todo se puede. Así que tranquilo, por favor, tranquilo. Una sonrisa lo cambia todo. A ver, por favor, sonríe.

0: Esa es la hora, 6 y 12. 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
2: ¿A quién conoce por Sofía? 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

6:29. Elegante, elegante. Hoy arrancó la semana de la cocina peruana. Qué rico, qué rico. Por favor, ¿eh? 6:29 la hora en todo.

esta semana promueve crear conciencia, bueno, respecto a la riqueza de los sabores culinarios de cada región. Bueno, respecto a la diversidad.

se te apetece, mi querido Bartolito, el día de hoy por tu cumpleaños? A ver, te vamos a complacer, ¿ya? Hoy está de cumpleaños Kevin García, más conocido como Bartolito. Saludos de parte de toda su familia, de su mamita Reinita, de parte de su papito el señor García, sus hermanos, ahí está el gran Cristian García, Reinita también, ¿no? De toda la familia, de parte de su amor, parte de Danita, así está en el TikTok, ¿eh? Dana. Parte de su hijita también. Bueno, y el chique que se viene en camino. Muchas bendiciones de parte de todos los chicos de Novedades, Angelito. Angelito Baby. Felicidades, mi querido Bartolito. Un gran ser humano, ¿eh? Una gran persona. Las bendiciones para el gran Bartolito, la gente de Novedades Angelito, hoy celebra el cumpleaños de Kevin García, más conocido como Bartolito.

0: Bartolito. Dice por acá, saludos. A ver, saluditos.
1: La chinita. La chinita, aquí está las compañeras, la Olenka. ¿Cómo es su nombre?
0: ¿Cuál es su nombre?
1: La Zuleira. Y el duro, y el más duro, también para el más duro,
0: Ay, ay, ay, saludo para las chicas y chicos de... Tiendas El Capo. Saludo para Chemito.com. Saludo para el más duro. Para Ichaco. A ver, Bartolito, ¿qué vas a pedir el día de hoy? Hoy te vamos a complacer. Y en tu casa.

Oye, saludos para mi gran amigo Ricardo Alba, la gente de KR, la gente del volante. Saludos para Jean-Pierre el Saquito. Tienes que aprender como Ricardito. Los fines de semana, o bueno, los fines de semana se va con la familia de paseo, con los hijos. Como tiene que ser, mi querido Ricardo Alba, saludo para él, para toda la gente de la empresa KR, saludo para Jean-Pierre. Gracias muchachos, gracias por estar con la radio número uno. Gracias por acá, saludos también, saludos para... Para la patrona, saludos para la patrona, saludos para Marisela, saludos también para la familia Paima, me dicen que están

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3: ¡Saludos para Bartolito!

0: recordando los Retro Hits en la radio número uno. 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
0: DJ Láser. Por la zona de Cardoso. Está tocando la puerta de tu casa. No vayas a soltar a los perros, por favor.

y nos vamos. 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Saludos para Bartolito, que hoy está de cumpleaños. De parte de sus pinkies. Todos los muchachos ahí contentos. Ya le están diciendo al oído, ¿eh? ¡Queremos chanchi! ¡Nos vamos! ¡Se me cuidan!